0: Tiro libre que favorece a España, Mauro.
1: Bueno, acá España en estos minutos ha tomado un poquito más la iniciativa hacia adelante, ¿no? En esta jugada donde acá los españoles reclamaban mano, el árbitro estaba al lado de la jugada, desestimó la acción.
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0: Ataca España, la pelota la va sacando Argentina, insiste para buscarla el seleccionado argentino desde el área donde la va devolviendo Lisandro. Acá viene a recibirla Pedro Porro va colocando la pelota por bajo. Están 0-0, va para Porro. Porro con la pelota, ahí la toca atrás, colocando en dirección del futbolista Cubarsí. Cubarsí se va a adelantar en el terreno con Laporte. Laporte tiene la pelota. Laporte va entregando sobre Rodri. Rodri pone la pelota sobre la banda. Va Dani Olmo. Atención, va el remate. Salva el Dibu Martínez. El tiro de Oyarzábal. Oyarzábal en las puertas del área. Desairaron los españoles. Salió el remate rastrero. Salva el Dibu Martínez, Mauro.
1: Bueno, muy buena jugada. Acá no la pudo controlar Dani Olmo, ¿no? Que es un jugador que ofende, que sube, que se proyecta ahí por la zona central. Y Oyarzábal, de primera, con la muy buena intervención del Dibu Martínez.
0: Sacando la pelota otra vez España. La busca Tagliafico con un golpe de cabeza. Va fuera de terreno y lateral que va a estar haciendo España.
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0: Cerca del dobladizo del primer tiempo, Cucurella. Va devolviendo la pelota fuerte. Corre Baena. Va a ir a buscar la Baena. Pica, la busca Baena. Consigue sacarla Montiel. Montiel se adelanta. Va Montiel. La deja para McAllister. Círculo central. La tiene McAllister. Va atrás a zona defensiva. Ahí aparece Tagliafico. Coloca la pelota para Lisandro Martínez. Lisandro Martínez se entrega al medio para Enzo Fernández. Enzo Fernández para De Paul. De Paul con la pelota. De Paul la pone a domicilio para Messi. Messi arranca por la derecha. Se viene Messi. Messi busca acelerar. Corre Messi. Va dejando para De Paul. 39-30. Argentina 0. España 0 por el Mundial. La bola, ahí viene ahora sobre el Cuti Romero. Romero toca la pelota para McAllister. McAllister va dejando sobre el costado para que salga Enzo Fernández. Fernández para De Paul. De Paul tocando la pelota sobre Messi. Viene Messi. Messi tocó el balón con Julián Álvarez. Álvarez pone sobre la banda. Atención que llega De Paul. Va a levantar el centro. Saca Cucurella. Insiste De Paul. La toca hacia el medio y ahí va a buscarla. Saliendo Oyarzábal. Corta Argentina con falta. Alguna tarjeta va a tener que sacar el árbitro. Acá la saca. Tarjeta amarilla para Lisandro Martínez. Tiro libre para la selección española.
1: Bueno, acá había recuperado Oyarzábal la pelota. Cuando tomaba carrera lo termina bajando Lisandro Martínez, porque claro, quedaba muy mal parado la selección argentina en ese posible contragolpe español. Bueno, aquí sí estuvo muy bien el árbitro del partido, amonestando al zaguero izquierdo de Argentina.
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0: 40 y algo más. Recibe la pelota Cubarsí. Cubarsí poniendo para Pedro Porro. Final cerrada, 0-0 en el MetLife. La pelota va para Laporte. Laporte que la tiene, Laporte va a la mitad de terreno. Laporte que va entregando sobre el volante Fabián Ruiz. Fabián Ruiz con la pelota, la lleva Fabián Ruiz. Llama, la pide por la derecha, van al otro lado. Rodri con la bola, ahí va Rodrigo. Rodrigo puede jugar para Cucurella. Cucurella tira, la pelota rebota, recupera Rodrigo. Rodrigo más atrás, va sobre Laporte. Laporte que la puede entregar sobre Cubarsí. Ahí va Laporte. Laporte pone la pelota para Rodrigo. Rodrigo barre la cancha con su mirada y avanza. Frena, pincha la bocha, la toca atrás. Va jugando en dirección de Laporte. Laporte en la mitad de terreno. Siempre Laporte. Laporte para Cucurella. Cucurella con el balón. Ahí está Cucurella. Va dejando más atrás. Pone para Rodri. Rodri va ubicando la pelota al círculo central. Aparece Pau Cubarsí. Recorremos 41 y medio. La pelota va para Oyarzábal. La tiene Oyarzábal. Gran pase al área. Atención, centro de Porro. La pelota va pasada. No entra nadie. Corre el Dibu. Se queda con el balón.
1: No, a España por momentos la sensación que da es que le falta un centro delantero, ¿no? Un 9, porque van bolas para el centro del área y bueno, no hay ningún jugador de esas características. Oyarzábal es el 9 falso, pero juega un poquito más replegado y a veces es él mismo quien tira los centros.
0: Acaba de sacar la pelota el Dibu Martínez, va a tirar presión sobre Tagliafico. El seleccionado español, ahí viene también Lisandro. Lisandro va colocando la pelota por bajo. Roba Yamal. Se viene Yamal. Yamal quiere filtrar la pelota. Le queda ahora para Fabián. Fabián para Yamal. Yamal va sacando atrás. La mueve España. Rodri pone para Cucurella. Te llevan. La pelota viene más atrás. Escapa de Depol. Pone en dirección de Cubarsí. Cubarsí poniendo para Porro. Porro para Cubarsí. Acompaña el aporte. Se muestra Cucurella. Bola que viene sobre la zona media para Fabián. Fabián para Cucurella.

0: Cucurella, va a España, va Cucurella, apenas afuera contra el caño zurdo, remate rastrero de Marco Cucurella, le buscó el vertical zurdo al Dibu Martínez, la pelota salió muy pero muy cerquita.
1: Muy bien el nuevo futbolista del Real Madrid, ¿no? Que tiene ahí un duelo particular también con Montiel, una buena decisión, no tenía nadie adelante, sacó un remate cruzado que pasó cerca, claro, tiene mejores intenciones España, pero bueno, no logra poner un remate directo sobre el arco de Dibu Martínez.
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0: Bueno, se va a venir cambio en Argentina, seleccionó Lisandro Martínez, habrá cambio en el seleccionado albiceleste. Se va a producir una modificación, primera baja en la final, Mauro.
1: Sí, importante, estaba con amarilla Lisandro Martínez, pero acá se va lesionado, entra un hombre muy importante, ¿eh? Otamendi, en el Mundial de Qatar, la dupla de zagueros era Cuti Romero con Otamendi. Lisandro Martínez le ganó el puesto en este Campeonato del Mundo, pero Otamendi es un zaguero de mucha experiencia, un hombre fortalecido en lo anímico que le va a tener que... Que bueno, que va a tener que entrar en este momento en la saga argentina.
0: Se produce la variante, se va lesionado Lisandro Martínez. Estamos en el minuto 44 del primer tiempo.
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0: Bueno, la verdad, se va muy sentido, muy golpeado. Lisandro Martínez, Mauro. Van a tener que darle un Ibutron.
1: Me lo anoto, Roberto, porque es la única manera que encuentre su recuperación.
0: Un Ibutron ya sale para Lisandro.
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0: Acá viene Yamal, va buscando la pelota, recupera Argentina, va a buscar a Nicolás González. Marca Porro, pelota fuera de la cancha lateral que va a hacer Argentina.
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0: Llevando la pelota el Cuti Romero. Romero con el balón, saliendo de Argentina. Viene para Messi, para el Cuti Romero. Romero en el círculo central, entregando más atrás para el Dibu Martínez. 45, tiempo cumplido. Vamos a jugar tiempo suplementario. Acá tiene la pelota el Dibu Martínez. El Dibu la va devolviendo, fuerte, potente. Ahí picó Julián Álvarez, sale Unai Simón. Devuelve la pelota Unai Simón. La manda fuerte y violenta sobre campo ajeno. Cerrada la final. 0-0. Mejor España. Tomando la pelota en el sector defensivo Unai Simón. Unai Simón que la levanta. 4 minutos más vamos a jugar en un partido que tuvo mucho ritmo. La buscó McAllister. McAllister viene dejando atrás. Arranca Nicolás González. Va Nicolás González. Buena aventura individual. Corre González. Pone freno. Echa para atrás. Le sacan la pelota. Se quedó con ella Porro. Porro va colocando hacia el medio. Ahí sale con el balón Cubarsí. Cubarsí que la viene colocando sobre el aporte. Va para Cucurella. Cucurella contra De Paul. Cucurella elige el trazo largo para Baena. Se escapa la pelota fuera de la cancha. 45 de 4 lateral que va a ser Argentina.
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0: Rodrigo De Paul para Enzo Fernández. Enzo Fernández toca la pelota a la banda, viene para De Paul. De Paul que la pone sobre el sector derecho. Acá vienen buscando a Messi. Saca la pelota España, rebote en De Paul, la viene a buscar Unai Simón. 1-11 de 4, va a sacar la pelota al arquero.
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0: Para Pedro Porro, Pedro Porro con la pelota. 1-23 de 4. No tenemos goles en el Netlife. Aquí está la radio deportiva del Mundial. Cerrando una cobertura espectacular del Mundial más grande de todos los tiempos. La pelota viene para Oyarzábal. Oyarzábal que va entregando para Pedro Porro. Porro va colocando la pelota para Cubarsí. Cubarsí barre la cancha con su mirada. Ahí está Cubarsí. Cubarsí se frenó. Cubarsí para Unai Simón. 1-43 de 4. La tiene Unai Simón. Unai Simón entregando sobre Laporte. Laporte con la pelota. Laporte viene dejando para Rodri. Rodri con el balón. Marca Julián Álvarez. Sale. Entregando para Cubarsí. Cubarsí va colocando al medio para Dani Olmo. Pica para buscar la pelota a Oyarzábal. Acá viene para Porro. No hay nadie. ¿Dónde está Yamal? Viene a buscarla Dani Olmo. Dani Olmo retrocede. Círculo central. Pone para Rodri. Rodri entrega para Fabián Ruiz. Fabián Ruiz con la pelota. Va para Cucurella. Cucurella dejando para Fabián. Fabián puede tocar para Oyarzábal y Baena. Acá viene a buscarla. Arranca Baena. Va Baena. Baena para Oyarzábal. Oyarzábal quiere devolver para Baena. Cierra espacios Argentina. Falta contra Messi. Se había quitado. Tiro libre. que favorece a la selección argentina. 2.25 de 4.
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1: Bueno, señoras, señores, el partido lo están empatando Argentina y España 0-0. Se queja Messi con Oyarzabal. Lo mira con cara de pocos amigos al número 21. Va a haber tiro libre que va a ser Argentina, que se demora. 2.50 de 4. Habrá tiro libre que hace el Cuti Romero. Romero entregando para Alexis McAllister. McAllister va poniendo la pelota por bajo. Acá va sobre la banda derecha. Está despejando fuerte y mal Argentina esa pelota que viene a buscar Unai Simón. Entramos a jugar el último minuto de adición. Sacando la pelota el seleccionado español. Va para Marc Cucurella. Cucurella que va entregando sobre Laporte. Laporte con la pelota. Laporte la entrega hacia Cubarsí. Pau Cubarsí va dejando para Pedro Porro. Pedro Porro con el balón, 0-0, va para Jamal. Jamal para Porro. Porro con la pelota, es la última para España. Quedan 40 segundos. Llevando la pelota, Cubarsí. Cubarsí para Laporte. Laporte va a colocar para Cucurella. No, prefiere entregar para Cubarsí. Ahí está recibiendo la Cubarsí. Cubarsí para Porro. Porro para Cubarsí. No va a arriesgar España la última jugada. Bola que viene para Laporte. Laporte puede jugar para Cucurella. La tiene con paciencia España. Bola que va otra vez en dirección de Cubarsí. Cubarsí para Pedro Porro. Y así van a terminar el primer tiempo. A ver, ahora sacan la pelota larga para Oyarzabal, quita Otamendi. Otamendi devuelve la pelota, viene sobre la media cancha, recupera la pelota el Cuti Romero. Romero la viene colocando atrás para el Dibu Martínez. Esto se acaba, se termina, se va el primer tiempo en el MetLife. Señoras, señores, San se acabó. La final del Mundial es empate. España 0, Argentina 0.
2: Bueno, por ahora no es una gran final, pero sí se nota que hay mucho nerviosismo, hay mucho control. España claramente, si uno mira el primer tiempo, y sí, tuvo mejores posibilidades, un par de intervenciones buenas de Dibu Martínez, intenciones de España, pero más allá de esto, creo que Argentina ha logrado un objetivo importante. Primero, llevar el primer tiempo sin goles. Segundo, hacer el partido más lento. Le falta a Argentina atacar, porque sin eso no va a poder convertir. Sabe que tiene a Messi arriba, a Julián Álvarez, y que intenta provocar el error. España, lo positivo para Argentina es que no está cómoda en la cancha. A pesar de ello, bueno, la verdad que por lo menos España tuvo la intención de ir a buscar el arco rival y en un par de oportunidades tuvo dos intervenciones de Dibu Martínez que impidieron el gol español.
1: Primer título de Mauro al cabo del primer tiempo. Están igualando España y Argentina la final del Mundial. Con gusto vuelvo para el complemento. Han sido amables. Mil gracias.

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1: Bueno, están empatando 0-0 España y Argentina en New Jersey, en el estadio MetLife, en esta final del Campeonato del Mundo. Bueno, un resultado, a ver, por ahora que no dice mucho, ¿no? Lo que me parece que tenemos que tener claro es que a la orden del día estuvo toda la tensión, todo el nerviosismo que significa para estos dos países, para estos jugadores que representan a estos dos países, jugar una final del Campeonato del Mundo. Claro, Argentina viene de ser campeón del mundo en Qatar. Varios de estos jugadores repiten justamente lo que ha sido la final que hace 4 años se la ganaron a Francia, en aquella final en Doha. Lo que pasa que, claro, hoy enfrentan a una selección como la selección española, que su principal característica durante todo el Campeonato del Mundo y durante todos estos últimos años ha sido siempre el dominio territorial de las acciones de juego. Es decir, la tenencia de España, generalmente contra otros rivales, sometiéndolo a su rival de turno para llevar adelante las posibilidades de ganar los partidos. Por eso España es una gran selección, por eso España

tiene un número formidable de 37 partidos en forma invicta, y por eso es que inteligentemente Scaloni, en el plan de acción de la selección argentina, salió a primero que nada, a tratar de limitar las principales virtudes de la selección española. No le salió a jugar de campo abierto, no le salió a jugar de igual a igual, porque sabe que si lo hace la puede pasar mal, porque España, si hay algo que tiene, es justamente eso, ¿no? Manejo en espacios reducidos, juega por afuera, juega por adentro, pero todo muy aceitado. ¿Qué hizo Scaloni hoy? Le puso un 4-4-2. Cuatro zagueros, los cuatro mediocampistas con Enzo Fernández y McAllister en la zona central, a la derecha volcado De Paul, que hoy volvió a la titularidad, y a la izquierda a Nicolás González, que Nicolás González sabemos que es un delantero. Lo que pasa es que hoy cumpliendo una función específica de mediocampista por izquierda, de mucho trabajo en la marca. ¿Dónde tuvo el trabajo de Nicolás González y De Paul? En el control de sus dos laterales. Hablo de Pedro Porro, el lateral derecho de España, y de Cucurella, el lateral izquierdo también de la selección española. ¿Qué se logró? ¿Qué intentó lograr? Bueno, lo que habitualmente sucede con estos dos laterales muy buenos que tiene España. Las proyecciones ofensivas, las conexiones con los extremos de la selección España, Lamin Yamal por derecha, Alex Baena por izquierda, y ese nexo con Dani Olmo y con Oyarzabal y esa movilidad que tiene el falso centro delantero que coloca justamente De La Fuente en la selección española. Obviamente, si uno mira este primer tiempo, y sí, las mejores posibilidades fueron para España, pero en una mirada más profunda, en un análisis de lo que ha sido este primer tiempo, donde Argentina, seamos claros, ni atacó al arco de Unai Simón, no hay un solo disparo. Entonces, si uno dice esto, dice, epa, bueno, hubo una sola selección que trató de ganar. Bueno, sí, lo que pasa es que lo que hizo hoy Argentina, primero que nada, en algún momento malhumorar a España. Segundo, bajarle el ritmo. No se jugó con ese ritmo, con ese vértigo que habitualmente propone España. Claro, no se puede lograr todo. España maneja bien la pelota, tiene a Ruiz en el medio campo, Dani Olmo jugando más adelantado, más de enganche, Rodri manejando los hilos futbolísticos desde la zona central, pero no tuvo esa fluidez que habitualmente muestra la selección española. Entonces, cuando no se puede lograr ese tipo de acciones, es ahí donde Argentina fue creciendo en lo anímico. Uno de los objetivos argentinos era llevar este partido a esto que logró. Es decir, llevar un partido a un empate, ¿no? No lo atacó Argentina, tuvo dos intervenciones Dibu Martín, entonces desde ese lugar, bueno, España tuvo mejores posibilidades, claramente, pero dentro del plan de Argentina estaba esto, minimizar a un equipo que tiene un gran manejo de pelota, que tiene jugadores que permanentemente se buscan, que llegan con varios jugadores en los metros finales de la cancha, a tal punto que Argentina en determinado momento defendió con los 11 en su propio campo. Hasta el propio Julián Álvarez, que es el centro delantero, cuando tenía la pelota a España, volcado casi que en la zona central, casi que si uno miraba en ese momento y le tomaba una foto al partido, era el número 9 de la selección argentina volcado en la zona central de la cancha. Ahora, tampoco es que España lo llenó a chances de gol al conjunto español. Entonces yo creo que ahí es donde estuvo el trabajo importante de Argentina, limitar a España, malhumorarlo por momentos. No hubo varias chances de gol como habitualmente tiene España. Hubo dos, una de Lamine Yamal, que controla, y otro remate que tampoco fue un remate, que las tuvo que sacar del ángulo el arquero Dibu Martínez de Argentina. Una buena intervención del arquero. Entonces, estamos en una final donde es un análisis profundo de cada uno con las virtudes del otro. Hasta ahora, Argentina ha logrado un objetivo, hacer el partido más lento, tratar de que España no se sienta cómodo en su accionar, y España lo que ha tenido son mejores intenciones, llevar adelante, buscar,
la manera de llegar al arco de Dibu Martínez.

Quiles llegó dos veces. El arquero tuvo un par de intervenciones muy buenas. Nada más. Y me parece que eso es hablar mucho, porque ahora se va a venir el segundo tiempo. Claro que España va a seguir intentando la posibilidad de ver cómo puede batir el arco de la selección argentina. Sobre todo la defensa, porque creo que ahí ha estado firme Argentina en el control, en impedir que España progrese con la pelota dominada, sobre todo en el ingreso al área de la selección albiceleste. Lo que le falta a Argentina es la otra parte del libreto, ¿no? No tuvo casi participación Messi, aunque este tipo de jugadores que están crack, sabemos que donde le den espacio, Messi te puede resolver una final. Eso está clarísimo, clarísimo. Julián Álvarez haciendo un trabajo táctico de control, de marca, de tratar de presionar la salida de España, que es ahí donde está buscando Argentina. España tiene la costumbre de salir jugando, de salir tocando. Rodri, el volante central, es el que se para en la línea de zagueros porque es el más claro con la pelota. Pero cuando Argentina presiona ahí, si bien no logró todavía recuperar ningún balón, ha hecho que España un par de veces tuviese que sacar con pelotazo en la salida de su propio campo. Algo que no le gusta, que no es la característica de la selección española. Entonces, Argentina es una selección, ojo, que traicionera, te espera, te va cortando los circuitos y de repente sabe que tiene jugadores, Messi, Julián Álvarez, que están un poco solos arriba, que donde tengan alguna te pueden embocar. Veremos, veremos, ¿no? Porque la realidad es que es un partido de mucho estudio, de mucho análisis. En estos momentos estamos en el entretiempo, un entretiempo que, según lo que informó la FIFA, va a durar 17 minutos, porque, bueno, está el espectáculo musical. ¿Quién está cantando ahora? ¿Alguien me...? ¡Ah, BTS!

0: Ronaldinho Gaúcho y Ronaldo Nazario, dos monstruos del fútbol, impresionantes, campeones del mundo en el 2002 en Corea y Japón, que hoy en día están en todos los tablados, ¿no? Porque en todos este tipo de eventos está Ronaldo Nazario. No sé si vi algún mejor número 9 que Ronaldo Nazario en mi vida, ¿no? Tendría que pensarlo un poco, pero sin lugar a dudas está en el top 3. Lo que jugaba Ronaldo, bueno, campeón del mundo en el 2002, y Ronaldinho Gaúcho, otro fenómeno también, compañero de él en aquel Brasil campeón de Corea y Japón, dirigidos por Filipão. Lo cierto es que el espectáculo continúa, recién tocó BTS, y ahora ¿con qué nos encontramos, Manuel? A ver, pongamos un poquito esto.
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1: Yep. Yeah, you know what I think we need? We need some heart, you know? Someone that has some soul. You know, someone who can bring the love.
0: Ooh. Bueno, you think of what I'm son thinking? dos actores americanos. Veremos a ver quién aparece ahora. Justin Bieber, mirá vos. Justin Bieber, bueno, acá esto me hace acordar a mi hija, que me dijo y le digo, ¿vas a ver la final? No, voy a ver el entretiempo porque toca a Justin Bieber. Bueno, a ver, escuchamos a Justin Bieber, el canadiense. Canta bien, escuchen.

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1: Bueno, ahí está Justin Bieber, el canadiense muy exitoso, cantando, bueno, canta bien, canta. Miren quién aparece ahora, Shakira. Miren a Shakira, bueno, la colombiana siempre, digamos las cosas como son, espléndida, ¿no? La verdad que no sé qué edad tiene, pero sin Cunegui, 50 tiene, ¿eh? Bueno, vamos a escucharla.

Bueno, ahí estaba la colombiana Shakira con Burna Boy, ¿no? Cantando la canción del Mundial. ¿Y ahora qué tenemos? A ver. ¿Cuál es el espectáculo?

Bueno, ahí está Chris Martin, el cantante de Coldplay. Está toda la banda Coldplay. Coldplay con un espectáculo de niños, los Muppets también. Esta es una banda tremenda, ¿eh? Los que les gusta Coldplay saben de lo que estoy hablando. Tremenda banda británica. Y ahí va Shakira también, que se suma a Chris Martin.

Bueno, ahí estaba el espectáculo del entretiempo. Muy bueno, muy bueno. El espectáculo del entretiempo. BTS, que es ahí donde yo no conozco mucho. Justin Bieber, muy bien, Justin Bieber. Bueno, Shakira y Coldplay. Para un cierre de un espectáculo en el entretiempo que, bueno, esto es así. Esto no es que llegó para, y esto se realiza porque es en Estados Unidos, llegó para quedarse. Ya lo vivimos en la Copa América anterior, también en Estados Unidos, con un espectáculo que fue más largo, recuerdo, estando en el Miami Hard Rock, donde la final fue Colombia-Argentina, donde estuvimos ahí en Sport 890 y el espectáculo fue de Shakira de 25 minutos. Acá se achicó el espectáculo, se puso 17. Y bueno, tuvimos todas estas participaciones, ¿no? Ronaldo, Nazario con Ronaldinho Gaúcho, Madonna, BTS, después Justin Bieber, Shakira y Coldplay en el final. Esta banda espectacular, espectacular, y con un cierre de un espectáculo realmente formidable en este estadio donde están empatando 0-0 España con Argentina. La preocupación para Argentina, se le lesionó Lisandro Martínez, estaba con amarilla, terminó aparentemente con una lesión muscular. Entró Nicolás Otamendi, que en el Mundial anterior fue titular durante todo el Mundial de Qatar, junto con Cuti Romero. En este Mundial, Lisandro Martínez se quedó con el puesto de Otamendi. Otamendi alternó, pero bueno, tras la lesión entró en los minutos finales del primer tiempo para acompañar a Cuti Romero en la saga. Y ahora obviamente va a encargarse de jugar todo el segundo tiempo. Hay que ver. Yo creo que desde lo estratégico para Scaloni fue bueno, minimizó, limitó un poco al conjunto español. Lo que sí me parece que Scaloni va a tener que pensar en cómo abastecer un poquito mejor a Messi y a Julián Álvarez, ¿no? Se preocupó mucho por la estructura defensiva, lo hizo bien en líneas generales. España

0: tuvo con Rodri en la mitad de la cancha, no con libertades que ha tenido en otros encuentros, pero siempre es un jugador muy importante, distribuye muy bien el juego. Fabián Ruiz ahí tratando de llevar adelante también algunas intenciones ofensivas. Dani Olmo lo atendieron. La verdad que al 10 del Barcelona, cada vez que tomó el control de la pelota, es un jugador impresionante. Lo rasparon, lo tiraron al suelo. De todas maneras, un jugador que cerca del área tuvo algunas devoluciones. Una para Lamine Yamal estupenda, que fue una de las pocas llegadas profundas que tuvo España. Terminó definiendo mal Lamine. No le quito mérito a Dibu Martínez, pero le pegó muy suave y el arquero argentino se quedó con ese remate. Y después, la otra importante que tuvo España fue aquel remate de zurda de Oyarzábal, que contiene abajo muy bien el arquero de la selección argentina. Después, algún centro de Cucurella, pero sin lograr la ganancia con ningún jugador español. Estuvo más controlado Pedro Porro, hoy no pudo tener la participación ofensiva el lateral derecho que juega en el Tottenham, que ha tenido en este Mundial, porque está haciendo un gran Mundial, pero en este primer tiempo el trabajo de Nicolás González en el control, en obstaculizar al jugador español, lo ha hecho de buena manera. En algún momento parecía que Yamal lo complicaba a Tagliafico, pero después España se olvidó de jugar con Yamal, no lo buscó más por ese lado. Entonces después Tagliafico, digamos que se ordenó un poquito cuando al principio del partido parecía que Lamine estaba enchufado y que lo podía complicar. Hay que ver, porque realmente en algún momento, si este panorama sigue de esta manera, con Argentina bloqueando zonas donde España generalmente se siente cómoda, ¿no? Si no logra penetrar y superar esa muralla defensiva, bueno, un cambio cantado, no lo va a hacer ahora cuando arranque el segundo tiempo, creo, pero más adelante, es el de Pedri, es el del jugador del Barcelona, porque es un jugador de tenencia, rompedor de líneas, que perfectamente podría provocar algunos inconvenientes, porque es un jugador de traslado, de juego directo hacia adelante. Y España es muy buena en esos espacios reducidos. Pero creo que en ese sentido, el trabajo de Argentina defensivamente es para resaltarlo. Obviamente que España, si uno mira el primer tiempo, y sí, fue el que tuvo las dos chances, con dos intervenciones de Dibu Martínez. Pero España no tuvo la comodidad de otros partidos. Entonces es ahí donde yo creo que Argentina le está haciendo el trabajo sucio, lo está llevando un poco a no tener el ritmo habitual de los españoles. Y bueno, ahora seguramente la charla en el entretiempo, tanto de La Fuente como de Scaloni, va a ser clave para lo que podamos empezar a ver en los segundos 45 minutos. Ya está España, se viene la selección argentina, veremos si hay variantes en uno o en otro. Ya se va a venir Roberto Moar con el relato de estos segundos 45 minutos. Por ahora, en la final del mundo, empatan 0-0 argentinos y españoles.
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2: Bueno, se va a venir Paredes para disputar el segundo tiempo en Argentina. El número 5, que hoy contaba Mauro, que le llamaba la atención que no estuviera, se va Nicolás González del terreno de juego. Va a rearmar la mitad de terreno. Scaloni, bajo el ardiente sol de Nueva Jersey. Y vamos a comenzar a contar para que arranque el segundo tiempo. Se prepara el conteo. ¡9 España! Arranca el segundo tiempo. La pelota viene para Rodri. Rodri que la viene sacando para Cucurella. Cucurella que va colocando la pelota más atrás para que domine Laporte. Laporte la pone para Cubarsí. Cubarsí con la pelota. Cubarsí la tira sobre la banda de la derecha para la salida de Pedro Porro. Porro para Dani Olmo. Dani Olmo la deja corta. Recupera Tagliafico. Tagliafico pasa a la ofensiva. Tagliafico viene sacando la pelota en dirección de Otamendi. Otamendi entreverado. La roba España. La pelota viene para Yamal. Saca justo el Cuti Romero. Devuelve la pelota del Cuti. Complementa Argentina con Tagliafico. Acá se viene. Pasa el ataque. Está esperando para recibir Messi. La pelota va para Alexis McAllister. Saliendo Argentina que intenta tranquilizar la salida. Cuidado, casi la roba España. Sí, la robó nomás. Se viene España. Baena va a tirar. Baena. Tiró Martínez. Martínez, el Dibu Martínez, se queda con el remate de Baena impreciso en la salida argentina.
3: Sí, una muy mala salida de Argentina en ese sector. Después Baena buscó el enganche, el espacio. El remate fue débil, ¿no? De todas maneras, bien ubicado el Dibu Martínez.
2: Acaba saliendo con la pelota argentina para Julián Álvarez. Devolvió con golpe de cabeza la pelota Cubarsí. Ahora Laporte la va entregando atrás para el guardameta. Allá está saliendo Unai Simón poniendo para Cucurella. Va recuperando la pelota argentina, trepando a Montiel. Montiel para McAllister. McAllister viene con la bola. McAllister la va tirando sobre la derecha para De Paul, que hay como puntero. Va De Paul, saca la pelota atrás. La pone en dirección de Montiel. Montiel para Messi. Messi va descargando más atrás el balón. La mueve Argentina. Está esperando Paredes. La pelota viene en dirección de Cuti Romero. Romero que puede jugar con Otamendi. La pelota viene hacia atrás. Ahí sale Argentina, se proyecta el ofensivo Otamendi. Otamendi va entregando la pelota sobre la banda. Espera para recepcionar la pelota Enzo Fernández. Argentina 0, España 0 por la Copa del Mundo en Estados Unidos, donde se juega la final. Presión España, viene para el Cuti Romero. El Cuti Romero va sacando para Paredes. Paredes viene entregando la pelota para De Paul. De Paul para Paredes. Paredes tira el pelotazo, corre a alta velocidad Montiel. Va Montiel, va a ir a buscar la España. Ahí está sacando la pelota, yendo al trancazo el seleccionado español por intermedio de Laporte.
3: Sí, con Paredes lo que está buscando Scaloni justamente desde la zona central de la cancha, tener un lanzador. Lo que le faltó a Argentina en el primer tiempo fue buscar con algunos pases profundos a los delanteros. Bueno, acá buscó al lateral derecho, pero bueno, la primera de Paredes muy buena.
2: Bueno, va a haber tiro de esquina que favorece a Argentina. Lo va a estar sirviendo Messi. Reclamaba el aporte de que había rozado en el zapato del futbolista argentino cuando fue a trancarlo Montiel. Tiro de esquina que va a hacer Messi. Va a levantar el rosarino y viene el centro de Messi. La pelota cerrada, vuelve a perderse el córner. Otro tiro de esquina que va a repetir Argentina. No, va a saque de meta el árbitro. Habrá saque de meta para España.
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2: Fue el cuarto árbitro, Mac Hamek, a conversar con Scaloni. Se ve que hay algo que protestó el técnico argentino. Lo fueron a calmar. La pelota la va tomando España, saliendo en última línea. Ahí está para recibirla Rodri. Rodri que va poniendo para Cubarsí. Cubarsí que entrega la pelota para Unai Simón. Unai Simón que revienta fuerte un balón que va sobre campo argentino. La toma el Dibu Martínez. Acá salió sin su habitual prolijidad de España, pero sin que corra riesgos Unai Simón. Toma la pelota el seleccionado albiceleste. Va para Tagliafico. Tagliafico que entrega la pelota sobre el sector izquierdo. Argentina, ahí va. Entrega ahora el balón Enzo Fernández. Está para recibir Tagliafico. La pelota que viene sobre Otamendi. Otamendi poniendo para el Dibu Martínez. El Dibu Martínez con el balón. 3 minutos 40. Va a presionar Dani Olmo. La pelota sale sobre el Cuti Romero. Acá sale a presionar también arriba España. La pelota rebota, se escapa fuera de la cancha. Y lateral que favorece a los argentinos. Sí,

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1: Bueno, va a hacer más cambios Argentina. La pelota viene sobre Messi. Messi que viene colocando el balón en dirección de Paredes. Paredes con la pelota. Paredes que va tirando una bocha en dirección del sector izquierdo. Acá va a recibirla el Dibu Martínez. El Dibu Martínez con el balón. Argentina está empatando con España 0-0 por la Copa del Mundo, por la final que transmite la Radio Deportiva del Uruguay. Lo atienden a De Paul. Hay falta, arrancan perturbados los dos. El segundo tiempo.
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1: Bueno, 4 minutos con 40 de este periodo complementario. Habrá de sacar la pelota el equipo de Lionel Scaloni. Acaba de sacar la Argentina. Se acomoda el Cuti Romero. Se va acercando para distribuir la pelota desde el fondo Argentina, levantando el balón sobre el círculo central. Acá viene a buscarla Julián Álvarez. Álvarez espera la subida de Tagliafico. Ahí viene Álvarez, tira para Tagliafico. Sale como puntero izquierdo, viene Nicolás Tagliafico. Marca Pedro Porro, toca Tagliafico. Coloca para Álvarez, Álvarez más atrás. Va Paredes, Paredes con la pelota, viene Paredes. Acompaña Enzo Fernández. La pelota va para el Cuti Romero. Romero la va tirando sobre la derecha para Montiel. Montiel con el balón, se prepara Medina en Argentina, ¿no? Creo que es el cambio que pueda estar realizando el entrenador Facundo Medina. Está por lo menos cambiado para venirse al campo de juego.
2: Sí, pero si entra Medina porque alguien se lesionó, ¿no? Porque la verdad que no encuentro ninguna razón en este momento. 5 minutos del segundo tiempo. No sé si es que está cambiado por el calor.
1: Puede ser también.
2: Porque la verdad que futbolísticamente en este momento no entiendo, salvo que haya algún jugador lesionado.
1: Piruetas, ¿no?, de Yamal. Yamal va entregando para Cucurella. España no tiene todavía ese dominio con el que terminó el primer tiempo. La pelota va sobre Cubarsí. Allá se cae un jugador de España en las narices del árbitro. Cae un jugador, Rodri, es el que está caído. Fue Paredes, ¿no?
2: Sí, Paredes. El otro día también, viste, es un poco lo que está pasando. O sea, Argentina, todo este juego, todo esto que está pasando, está bien amonestado. Todo esto que el otro día lo hizo con Inglaterra, con Bellingham. Con
1: acaba de aterrizar a Dani Olmo.
2: Acaba de aterrizar, pero a esto juega un poco Argentina y hay que ver si España banca el roce de esas características, ¿no?
1: Lo va a llevar al barro,
2: Mirá, ahí vemos la reiteración, lo empuja, sí, es amarilla, nada más. Sí. No exageremos porque hay algunos gritos de acá de compañeros que no entienden.
1: Piden
2: que esto
1: roja.
2: Es fútbol. Nah, pero qué roja, es una amarilla.
1: También. También cada tanto hay que meter un poco la pesada, ¿no? Va, y ahí está de nuevo. Lo que pasa es que está zarpado. Paredes salió a esto, ¿no? A provocarlo Dani Olmo.
2: El otro día, Roberto, acordate, con Bellingham, con Kane. Hizo exactamente lo mismo.
1: Saliendo con la pelota el seleccionado español. Acá viene llevando a España. Sube Cucurella. Pasa el ataque. El aporte para Cucurella. Cucurella la viene dejando al medio. El balón va en dirección de la zona central. La cambia toda Rodri. La pone para Pedro Porro. Pedro Porro va dejando para Cubarsí. El partido 0-0, 7 minutos del segundo tiempo. Recibiendo la pelota España. Pelotazo que va sobre la zona defensiva de Argentina. Va a marcar Cucurella. La salida de Rodrigo De Paul. Se refugia en el Dibu Martínez. Se acerca a Yamal. Saca mal la pelota el Dibu. La toma Rodri. Rodri para Dani Olmo. Dani Olmo contra Paredes. Quita Paredes. Insiste Dani Olmos. Ahí va saliendo McAllister. McAllister gira. Retrocede. McAllister toca la pelota. Se apoya en Tagliafico. Va Dani Olmos a marcar. Se escapa la pelota afuera. En toque con España. Hay lateral para Argentina. Sí, Mauro.
2: Así como decía esto de Paredes, también absurdo, ¿no? Porque el jugador a los 5 minutos del segundo tiempo, jugando en la zona central, en una zona donde pasa mucho la pelota, ya tener una tarjeta amarilla ya quedó condicionado.
1: Lateral que va a ser Argentina por Tagliafico. Va a sacar la pelota Tagliafico. Bajando Julián Álvarez. Infracción. Tiro libre que favorece a Argentina.
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1: Estamos recorriendo 8:30 del periodo complementario. La final se empantana entre Argentina y España. Está 0-0. Va saliendo Paredes. Paredes va distribuyendo la pelota, viene para Otamendi. Otamendi para el Dibu Martínez. Ahí va a marcar la salida de Argentina Alex Baena. El balón va ahora sobre Montiel. Montiel presionado. Montiel cae, otra falta. Se está cortando muchísimo el partido. Pita Vincic un tiro libre que favorece a Argentina.
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1: Unai Simón frente a Julián Álvarez, tocando la pelota por bajo para Laporte. Laporte con la pelota. Laporte que viene entregando un balón que vuelve sobre sus zapatos tras combinar con Rodri. Saliendo Unai Simón, la pone hacia la zona de la derecha para Pau Cubarsí. Cubarsí va descargando en dirección de Pedro Porro. Pedro Porro con la pelota. Pedro Porro la va tirando al medio. Acá va para Dani Olmo. La metieron para Oyarzábal. Está libre Baena por izquierda. Está libre Baena por izquierda. Pelota al punto penal. Oyarzábal se la sacan justito. Se la sacan justito Oyarzábal. Va tomando la pelota Cucurella. Acelera por primera vez en el segundo tiempo el seleccionado de La Fuente. La pelota va ahora sobre la zona central para Laporte. Laporte entregando para Rodri. Rodri la puede poner para Porro. Pelota que viene para Porro. Va Pedro. Domina Pedro. Pedro para Rodri. Yamal. Yamal va a meterse. Yamal. Tocaba la pelota al medio. Ahí va perdiendo Yamal. Insiste para marcar Dani Olmo. Salida de Argentina. Enzo Fernández que va tocando la pelota para De Paul. De Paul que la pierde. Va a buscarla Messi. Retrocede. Corre la cancha al revés. Se refugia con su arquero. Sacando la pelota al Dibu Martínez. Le pega fuerte. La pelota la va a buscar Laporte. Arriba con un golpe de cabeza. Insiste España. Hay una infracción contra Laporte. Vuelve a cortarse el partido, Mauro.
2: Son pocas las chances, ¿no?, que hay sobre los arcos. Las que existieron fueron de España. No muy profundas porque fueron un par de intervenciones de Dibu Martínez. Lo que digo es que España tiene que darse cuenta que está jugando una final del mundo. A veces parece que quiere entrar con pelota y todo dentro del arco. Claro, hay momentos que con poca chance tenés que patear al arco. Ahí Oyarzábal y Fabián Ruiz quisieron jugar al toquecito como si estuvieran jugando al fútbol 5.
1: No pierde nunca la línea, ¿no? Y a veces. La pelota va ahora sobre la media cancha. La toma Rodri. Rodri va colocando un balón, acá viene para Dani Olmo. Entró solo por la derecha, Dani Olmo toca hacia el medio, Cucurella que nos llega. Corner, corner, saca la pelota Montiel, solo y descuidado Dani Olmo. La pelota la colocó al punto penal, llegó primero Gonzalo Montiel.
2: Bueno, qué buena pelota de Cubarsí para Dani Olmo. Después Dani Olmo levanta la cabeza, vio venir a Cucurella, pero muy bien Montiel, se anticipó lo que hubiese sido una jugada clara de gol para España.
1: Corner para España, tiro de esquina. Estamos recorriendo 11 minutos del segundo tiempo. Argentina 0, España 0 por el Mundial. Va a venir el tiro de esquina para la selección roja. Defienden los futbolistas albicelestes. Va a buscar el golpe de cabeza a Laporte, viene Cubarsí. Hay aliento para Argentina. Vincic vuelve a tener problemas ahora con el Cuti Romero. No agarres, le dice al Cuti Romero, el gesto, ¿no?, del esloveno. Vendrá el tiro de esquina. Va al primer palo Michael Oyarzábal. Laporte va al punto penal. Cubarsí arrastra sobre el área chica. Acaba Yamal. Yamal que saca una pelota. Pues el centro es un despropósito. Un despropósito. Pierde toda la línea España. El envío de Pedro Porro fue malo. Saque de meta.
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1: Bueno, se va a venir una variante, se va Montiel, se viene al campo de juego Nahuel Molina.
2: Nahuel Molina perdió hoy la titularidad con Montiel, para él partido el otro día contra Inglaterra había tenido dificultades, acordate que el gol de Gordon había llegado por un error de Molina. Bueno, ahora justamente Molina entra para tratar de controlar sobre todo la subida de Cucurella, ¿no? No sé si no habrá terminado sentido Montiel, porque no, tampoco interpreto mucho esta variante en este momento del partido.
1: Bueno, la pelota está fuera de terreno y lateral que va a ser España.
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1: Bueno, va buscando la pelota España, Argentina 0, España 0 por el Mundial. Marca Messi. La pelota va ahora sobre la zona izquierda para Cucurella. Cucurella con el balón. Cucurella viene colocando sobre la mitad de terreno. Aparece Oyarzábal. Oyarzábal que va entregando para Rodri. Rodri va colocando la pelota para la salida de Pau Cubarsí. Cubarsí con el balón. Ahí viene Cubarsí. Círculo central. Cubarsí va entregando la pelota sobre el costado derecho. Está esperando Rodri. Aparece Lamine Yamal. Va Lamine Yamal. Perdió la pelota. Lo van hostigando cada vez más a Yamal. Pelea. Se pone en pie. La recupera Yamal. Va la pelota hacia el centro de terreno, la recibe para España Cubarsí, apareció Laporte, Laporte para Cubarsí, Cubarsí va entregando sobre Porro. Porro va a salir jugando por la zona de la derecha. Baja Yamal, la mantiene, hay un enganche, viene para Dani Olmo, está muy libre. Arranca Dani Olmo, pico Yarzábal, mantiene la pelota, lo va a buscar a Yamal, va la pelota para Yamal. Yamal arranca por la derecha, casi 13, bola que viene al medio, pasa la ofensiva a la selección española. Ahí está Fabián Ruiz,

0: Dejando para Rodri, Rodri para Dani Olmo. Dani Olmo va a entregar para Yamal. La pelota viene para Porro antes. Arranca, se viene, va hacia el medio. Trastavilla, queda para Yamal. Falta. Falta en el vértice izquierdo del área de Paredes.
1: Sí, cuidado, cuidado con Leandro Paredes. Por eso digo, es un gran jugador Paredes, ¿no? Tiene, tiene virtudes muy importantes, tácticas. Jugador que es muy prolijo con la pelota en sus pies. Pero tiene estos momentos, estos desmanes donde se le va la moto. Y hoy se le fue la moto de una manera absurda, ¿no? Empujó a un jugador y ahora está con amarilla y acaba de cometer una infracción donde ya los españoles obviamente le están reclamando la segunda tarjeta.
0: Sí, hay que ver si saca a Vincic tarjetas. Va a venir el tiro libre que va a ser Yamal. Le va a pegar a la pelota a Yamal. Tiro libre que va a ser el conjunto español. Paredes está amonestado. Se le pasó al árbitro, se le escapó el aerosol.
2: Cumple.
0: Es una fiestita. Vincic. Bueno, tiro libre. Vendrá el remate 15 para Mauro. No es para segunda amarilla, ¿no?
1: No, todavía no. Claro. Pero está ahí todavía no, pero está en capilla. Está en capilla. Yamal, es una final del mundo. Claro. Se arbitra como hay que arbitrar. Acá en el fútbol uruguayo todos mis compañeros bien amarillitas. No.
0: Bueno, ahí está Lamin Yamal. También está colocado Alex Baena. Le va a pegar Yamal. Volcado sobre la derecha Yamal. Se va Baena. Le va a buscar el arco, Yamal, Barrera, Baena. Baena domina. Llega al fondo Baena, tira córner. No salió la pelota. La va a buscar Baena otra vez. Pelea Baena, pelota fuera de la cancha lateral que favorece a Argentina.
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0: Bueno, se van a venir cambios. Se va Oyarzabal en el conjunto español.
1: Y entra Ferran.
0: Sí.
1: Se va Oyarzabal. Ferran Torres. Ahí está, y Ruiz.
0: Se va Ruiz también.
1: Sí. Entra Pedri y Ferran. Dos buenos cambios, ojo con esto. Dos buenos cambios. Ferran seguramente va a jugar de 9. Muchas veces entra como puntero cuando se mantiene Oyarzabal. Y Pedri, en condiciones normales, es titular indiscutido. Lo que pasa es que ha tenido un bajo mundial y De La Fuente ya lo sacó hace 3 partidos. Pero si está encendido el jugador de Barcelona, ojo con Pedri y su manejo de pelota.
0: Estamos en 16. Va a buscar la pelota el seleccionado español. Vuelve a atender a Argentina. Ese costado de Tagliafico hace agua por todos lados. Va a haber tiro libre que favorece a la selección española.
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0: Fue la primera caricia que le dieron a Ferran Torres en el partido. Tiro libre que va a hacer España. Estuvo mucho más entretenido el primer tiempo. Veremos. La pelota viene para Yamal. Ahí va Lamin. Va Yamal. Busca irse sobre el área. Lo marca Tagliafico. Falta de Tagliafico. Dice que no el árbitro. No es nada, dice Mauro. Mauro, que le gusta todo eso.
1: No, es que yo lo veo. Claro, lo que pasa es que hay que tener mucho cuidado con este tipo de jugadores como Yamal. No lo veo bien. Todo lo que antes hacía. O sea, yo qué sé. Yo lo veo como en
0: recordá
1: un mundial.
0: Que no entrenó con normalidad en la semana, ¿no?
1: Y además llegó, acordate que llegó lesionado, pero fue titular en todos los partidos. La verdad que no ha tenido un buen mundial, pero es tan crack que de repente en una jugada te resuelve la final.
0: Ataca Argentina. Todavía no apareció Messi, ¿no? Ha hecho poco Messi. La pelota viene sobre Dani Olmo. No llega
1: pero
0: Olmo. Pero, claro. Nunca hay que ser lapidario con él. La pelota viene atrás para la salida de Cubarsí. Cubarsí con el balón. Cubarsí que la va a entregar para Porro. Va saliendo con la pelota España. Se va ubicando Ferran Torres. La pelota viene en dirección de la zona de ataque. Va a ir a buscarla Dani Olmo. Paró de pecho. Dani Olmo coloca por bajo. Entrega la pelota para Pedri. Pedri que viene dejando para Cucurella. Cucurella que ubica la pelota sobre la banda de la izquierda. Acá está llevando la Baena. Baena para Cucurella. Falta. Deja seguir el árbitro. Ahí llega Pedri. Toque para Dani Olmo. Otra falta. Tiró Dani Olmo. Se le escapa al arquero. Corner. En la misma jugada hubo dos faltas. Siguió España. Lo forzaron al Dibu. La pelota va al corner, Mauro.
1: Sí, pero muy bien el árbitro. Aplicó la ley de la ventaja. Perfecto la decisión del árbitro del partido. Terminó con esta intervención de Dibu Martínez. Un poco imprecisa, ¿no? Le picó la pelota. Sí. Bueno, España de

0: por lo menos en estos últimos minutos está mejor que Argentina.
1: Estamos en 19, hay tiro de esquina. Ahí empuja Otamendi. Le va a pegar Yamal. ¿Qué pasó? Viene con Otamendi, ¿no? Sí, claro, estaba empujándolo a Rodrigo. Otamendi con Rodri. Ahora van agarrando, ahora es el Cuti Romero que agarra a Laporte. Va a haber tiro de esquina de Yamal, buscando la apertura España, 19. Ahí viene la pelota por bajo, cerrada. La saca, la recupera España, va a ir para Yamal otra vez. Porro para Yamal. Yamal va a ir en el mano a mano con Tagliafico. No, levantó el centro, cabezazo, córner. Corner para España, saca la pelota justo para
2: él. 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
1: Bueno, 19-30, corner para España. En el segundo tiempo es la primera vez que España consigue sitiar a Argentina, centro de Baena, se le escapa al Dibu, queda boyando, va Dani Olmo, busca la pelota, la quiere sacar el Cuti Romero. Ahí sale el Cuti Romero, va Dani Olmo encima. Tira una pelota fuerte, sale Cucurella. Cucurella atrás para Unai Simón. Unai Simón con la pelota, va saliendo Unai. Unai se va a meter en el área, saldrá jugando.
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1: 0-0, pero ¿cómo pasamos? La pelota viene sobre la zona de la derecha. La está buscando España. Bocha que va en dirección de Cubarsí. Cubarsí atrás para Unai Simón. Unai Simón la revienta a la quinta de las albahacas. Saca la pelota fuerte, va arriba con golpe de cabeza Tagliafico. Aparece España para buscarla. Ahí está Pedri. Pedri para Dani Olmo. Dani Olmo para Cucurella. Cucurella acelera, va para Baena. Ataca España, sube Cucurella, va Baena. Busca el fondo, levanta el centro. Viene el centro, el Dibu que no llega. Corner. Lo ve inseguro al Dibu. Corner, corner, que favorece España.
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1: Le va a pegar Lamin Yamal, aunque hay dos balones, es eso lo que pasaba. Ahí va Yamal, banda de la derecha del ataque español. Va a ir Lamin, los mismos protagonistas que he contado en otros corners. Ahí viene el centro de Yamal, cerrado, saca la pelota McAllister. Viene a buscarla Porro, Porro para Yamal. Yamal prepara otro envío, va Yamal, mano a mano, quiere escapar. Sigue, llega al fondo, levanta el centro justito, cabezazo, el Dibu, ahora sí atajadón. Atajadón contra Ferran Torres. Atajadón contra Ferran Torres, ¿qué faltó? Estuvo el gol de España.
0: Muy buena jugada acá de Lamin, después metió el centro. Y bueno, Dibu Martínez muy ubicado, muy bien ubicado. El cabezazo fue muy bueno, pero al medio del arco la contuvo el arquero de Aston Villa.
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1: El partido recorre el segundo tiempo. Me parece que van al Hydration Break. Es temprano todavía, ¿no? Ahí hay un jugador de Argentina que está caído.
0: Sí, Argentina va a tratar de sí, enfriar un poco el partido.
1: Pausa de hidratación.
0: Sí, bueno, España está mejor, España está mejor, está tratando de insistir sobre el arco rival. Argentina está muy metido atrás, tiene algunos jugadores, sobre todo el caso de Paredes, muy comprometido, ¿no? Con tarjeta amarilla, pero le está costando a Argentina tomar el control de la pelota y jugar de contragolpe. Tiene a Julián Álvarez arriba y tiene a Messi que están jugando en su propio campo, tratando de defender también, de acompañar los movimientos defensivos de su selección. Bueno, España se acerca, le falta a España algún remate importante, ¿no? Hasta ahora, los dos o tres que tuvo contra el arco de Dibu Martínez, y no le quito méritos al arquero, fueron remates débiles, ¿no? Este cabezazo muy bueno de Ferran, pero muy anunciado, muy hacia el medio del arco, la tuvo que embolsar con las dos manos. Eso no quiere decir que España no esté mejor, claro que está mejor, pero no lo termina de embocar a la selección argentina, que puede ser traicionera, que puede de contragolpe buscar hacerle daño a esta selección española.
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0: Estamos esperando la reanudación del partido. Todavía siguen en la espera los jugadores. Mientras España y Argentina igualan 0-0 en esta jornada de final de Mundial.
1: Hay que esperar ahora a ver qué respuestas tienen los entrenadores. Yo creo que los cambios que hizo Luis de la Fuente fueron buenos. Lo de Ferran por Oyarzabal, que no tuvo un buen desempeño. Y sobre todo lo de Pedri, que todavía no entró en acción de acuerdo a sus condiciones. Pero es un jugador muy importante. Claro, todo lo de España hacia adelante. Hasta ahora lo de Argentina hacia atrás, ¿no? Pero ¿cuál es el mérito? Sostener el resultado. Llevar a España de repente a malhumorarse. Por ahora no hay otro cambio. Atención que hay cambios por...
0: Simeone y Medina vienen. Sí, pero se van de esto, Poli y el Cuti Romero, ¿no?
1: Pero tiene que ser algún jugador lesionado. O sea, lo de Cuti Romero tiene que ser por lesión. Simeone para tratar de salir por la banda, ya que Argentina no ha tenido salida en todo el segundo tiempo.
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0: Bueno, va a sacar el Dibu Martínez. Se producen variantes físicas, ¿no?
1: Totalmente.
0: De lesión.
1: Fíjate, los dos zagueros de Argentina titulares lesionados. Lisandro Martínez en el primer tiempo, entró Tamendi y ahora se lesionó Cuti Romero y entró Medina.
0: Bueno, acá va Julián Álvarez. Va tocando la pelota, coloca sobre el sector izquierdo. Vuelve Argentina. Acá está pegándole McAllister. La pelota viene para Álvarez. Se va a ir afuera de terreno. Y lateral que va a ser la selección española.
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0: Bueno, va saliendo España. Acá viene la pelota sobre la ubicación de Cucurella. Cucurella buscaba, se le vino fuera de la cancha. Lateral que va a ser Argentina. El partido está bravo. Estamos recorriendo el segundo tiempo. Nahuel Molina va a sacar la pelota. Fíjate que cambió tres, ¿no? De los cuatro
1: defensores. El único que se mantiene es Tagliafico.
0: Acá atacando la selección española. Apareció para tocarla atrás Otamendi, que pasa sobre la derecha. Sale el Dibu Martínez, tira la pelota. Va a ir sobre la zona de media cancha. Aparecerá para tomarla Enzo Fernández. Viene a buscar la pelota para Argentina, retrocediendo Julián Álvarez. Álvarez viene entregando para el Dibu Martínez. España va a presionar con Dani Olmo. La tiene el Dibu Martínez. Va el Dibu Martínez, cerca Dani Olmo. Cerca también hostigando Ferran. La pelota viene sobre Paredes. Paredes que va sacando para Otamendi. Otamendi poniendo para Molina. Molina sobre la banda de la derecha. Tiene una pelota que intenta dominar a Argentina. Corre en la cancha al revés. Simeone. Acaba la pelota para Paredes. Paredes que viene colocando para Molina. Molina tira. La pelota se estrella en Rodri. Rodri tira un balón que recupera McAllister. Sube Tagliafico. Pelota para Tagliafico. Lo mató con el pase, pero corre y llega porque no hay nadie por ahí. Recién se va acomodando. Saliendo de la saga. Cubarsí. Va más atrás. La pelota para McAllister. Vuelve a empezar Argentina. El toque en la media cancha para Paredes. Paredes que la tiene. Se abre Simeone por la derecha. Va para Otamendi. Juega para Nahuel Molina. Nahuel Molina viene colocando al centro de terreno para Simeone. Simeone para Nahuel Molina. Nahuel Molina que viene avanzando Messi. Va Messi para Simeone. Simeone trepa. Puede venir el gol de Argentina. Va Simeone. Toca la pelota al medio. Resuelve mal. Sale Cucurella. Cucurella que va tocando la pelota para el avance de la selección española con Baena. Baena pone freno. Echa para atrás. Coloca la pelota. La juega al medio. Va para Rodri. Rodri que viene entregando para Pedri. Pedri que saca la pelota, la pone para Porro. Porro que va saliendo por la derecha, espera Yamal. Se va colocando Dani Olmo, viene para Dani Olmo. 0-0, dominando la pelota Dani Olmo. Pone para Yamal, Yamal va contra Tagliafico. Pelean los dos, gana Tagliafico. Va a salir jugando Argentina, una pelota que va para Paredes. Paredes encima de Dani Olmo. Entregó para Julián Álvarez, va en el mano a mano. Va Julián Álvarez, quiere escapar. Hay buena marca de Cubarsí. Después saca la pelota España en dirección de Porro. Porro con la pelota, la tiene Porro. Porro juega hacia Rodrigo. Rodrigo sale con la pelota. Rodrigo en el círculo central. 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Pedri va colocando la pelota por la banda de la derecha. Avanzando España. 0-0. Cerradísima la final del Mundial. Cucurella libre por el sector de la izquierda. Toma la pelota el futbolista Cubarsí. Cubarsí que va colocando para Porro. La pide Ferran. Se acomoda Pedri. Viene la pelota para Cubarsí. Cubarsí toca el balón sobre la zona de la derecha para Yamal. Yamal va en el mano a mano. Escapó. Lleva la pelota Yamal. Yamal tira, se equivoca, resuelve mal. Resuelve mal Yamal, que no ha tenido un partido fino.
1: Sí, Sí, por ahora Yamal no encuentra soluciones, ¿no? O sea, España espera mucho de él. Ferran aparece como centro delantero y Baena se mantiene por izquierda. Rodri sigue siendo el hilo futbolístico de España, es el que controla la pelota, el que maneja el juego desde la mitad de la cancha, y todavía no apareció como tiene que aparecer Pedri.
0: Nicolás Otamendi va dejando para Nahuel Molina, va para Otamendi, va para el Dibu Martínez, el Dibu presionado, levanta la pelota, la va a ir a buscar Baena. Baena con golpe de cabeza, sale a recuperar Argentina, va Baena otra vez, la pelota se escapa afuera, es lateral para España. Está para sacar la pelota a España, que lo va a mandar a Williams a la cancha. Se va a venir la variante en el equipo español y viene Merino, el hombre que hace siempre los goles. Sobre el final son los cambios que va a hacer España. Se va Dani Olmo del terreno de juego, sí, y se va Baena.
1: No fue una gran final de Dani Olmo, jugador muy importante, pero lo controló bien Argentina. Lo controló, bueno, Nico Williams, que habitualmente era titular, que la perdió justamente la titularidad con Baena. Bueno, ahora para encarar por ese lado a Nahuel Molina, España pone todas las baterías para ver si lo puede ganar.
0: Va sacando la pelota hacia Williams, allá venía Nico Williams, va sacando la pelota ahora en la media cancha, otra vez España, donde mandó la pelota Argentina. Argentina está atorado, viene para Nico Williams, falta contra España, falta contra Merino de Paredes, que es un cable pelado, ¿no? Otra vez Paredes, ahí fue a cargarlo a Merino, los bautiza a todos los que entran, Paredes, ¿no? Tiro libre que va a hacer España, sacando la pelota sobre el sector de la izquierda de la defensa argentina, buscando conectar con Yamal. El partido está con Porro, Porro para Yamal. Yamal que va colocando atrás, ahí está Rodri. Rodri con la pelota, Rodri que domina. Estamos en 30 minutos del segundo tiempo. Están 0-0, buscará la pelota España. Vuelve a sacar Cubarsí, apareció Rodri. Rodri que entrega la pelota, viene acomodándose Pedri. Está esperando Ferran, pide Nico Williams. La pelota viene para él, allá va a dominarla. Va al Moreno, arranca Williams. Se viene, toca la pelota hacia el medio, espera Merino. Va para Cucurella. Cucurella que incidió mucho menos en el ataque en este segundo tiempo. Deja para Pedri. Ahí va con la pelota. Pedri para Ferran. Ferran que va colocando para Cucurella. Cucurella coloca para Rodri. Rodri mete la pelota filtrada. Cuidado. Va España. Va el remate. El Dibu. El Dibu se queda con el tiro de Pedri.
1: Bueno, todos los remates no terminan siendo remates contundentes, ¿no? O sea, son remates débiles que muestran la superioridad de España. Acá Pedri no le pudo pegar de la mejor manera, agarró bien la pelota a Dibu Martínez.
0: Porro entrega la pelota para Yamal. Yamal viene en el mano a mano, Yamal entregó para Ferran. Ferran para Yamal, está en el área, va Yamal, escapó, desbordó, toca la pelota hacia el medio, saca Argentina. Saca Argentina, una pirueta esta vez muy buena de Yamal, colocó la pelota al medio, estaba lleno de futbolistas argentinos.
1: Está muy hundido Argentina, España decidido a buscar la victoria.
0: Ahí va Cubarsí, tiró el Dibu Martínez. El Dibu Martínez, la pelota queda boyando, la recupera España, va a buscarla William, William al fondo de la cancha, William tira córner. Córner, como dice Mauro, hundido Argentina.
1: Es el mejor momento de España en el partido. Bueno, Cubarsí con una buena decisión, un remate fuerte que provocó el rebote de Dibu Martínez.
0: Córner, punta de la zurda, viene España por el gol. Va a venir el centro, quedan 13 minutos para el reglamentario. Lo están sacudiendo al Dibu Martínez. Puntapié de esquina, la pide Cubarsí. Está Pau Cubarsí tomado por Enzo Fernández. Le va a pegar Williams. Va a sacar el centro Nico Williams, buscando la apertura, punta de la zurda. Levanta la mano, marca la jugada. Va a venir desde la izquierda, ahí viene el centro. Se cierra, va de vuelta. Va de vuelta, va de vuelta. A ver con quién es el problema. Está llamando Medina, ¿no?
1: Sí, Facundo Medina. Con Merino, me parece.
0: Con Merino,
1: ¿no?
0: Puede ser, sí. Acá va a venir el envío. Va a pegarle a la pelota Nico Williams. Arremeten los españoles. Viene el centro, sobrepasa a todos. No hay nadie por aquel lado. Sigue de largo la pelota. Fue muy fuerte. Cae un español, cae un argentino. La máxima tensión a 12 del cierre reglamentario.
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0: Tiene pinta de alargue, Mauro,
1: Sí, pintita. Puede ser. Sí. Igual hay que esperar. España está, me parece que decidido a tratar de impedir el alargue.
0: Varios lesionados en Argentina, hubo que repartir y Butrón, Mauro. ¿Te lo notás?
1: Me lo anoto, Roberto.
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0: Acá viene la pelota para Unai Simón. Unai Simón con el balón. La tiene Unai Simón. Estamos a 11 minutos del cierre reglamentario. Tiene la pelota en la zona defensiva España. Ahí está Laporte. Laporte con el balón. Laporte para Cubarsí. Cubarsí domina. Tiene un respiro la selección argentina ahora porque España se dedica a tocar en el sector de su última línea. La pelota va para Cucurella. Cucurella la pone para Williams. Williams con la pelota. Williams que la pone para Pedri. Pedri que entrega para Rodri. Rodri que va sacando la pelota hacia Cubarsí. Cubarsí que la pone para Pedro Porro. Va contra McAllister. Pone la pelota en dirección de Jamal. Jamal para Porro. Porro con la pelota. Porro puede jugar para Merino. La pide Merino. La pelota vino para Jamal. La pincha a la mitad de terreno. Juega para Porro. Jamal baja. Entrega la pelota para Cubarsí. El partido no tiene goles. 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La pelota va para Cubarsí, Cubarsí para Laporte, aparece Rodri, Rodri toca la pelota, viene para Pedri, Pedri mete gran bola sobre el sector de la derecha, viene el centro, la pelota rebota y va al córner. ¡Córner, córner para España!
1: Sí, evidentemente Argentina no puede, ¿no? Tiene inconvenientes, hay jugadores cansados, algunos lesionados que ya salieron. Pero está muy hundido, ¿no? Yo creo que España no termina de acelerar porque está ese temor, ¿no? Y si de contragolpe me embocan, pero bueno, la decisión del equipo de la Fuente es jugar en campo enemigo.
0: Corner que va a ser España, que busca el gol, sacan la pelota. Allá la tiene Williams, va tocando hacia el medio, va para Pedri, para Williams, el fondo, va a levantar el centro. ¡Ahí está el Dibu Martínez! ¡El Dibu Martínez! Vuela sobre el sector derecho para quedarse con la pelota. Se salvó Argentina otra vez. Sale el pelotazo, corre Cucurella. Corre Unai Simón. La ataja Unai Simón. Le pegaron a Cucurella.
1: Bueno, a ver acá.
0: Debe ser amarilla para
1: Simeone. Simeone, si le pegó, lo tiene que amonestar. Si le pegó, lo tiene que amonestar. Mucho, mucho chamullo, ¿no? El eslovaco. A ver, vamos a ver. Ah, un empujón.
0: Ya para empezar, un árbitro que se emociona y llora en la prensa.
1: Y acá está la jugada, todo a las manos de Martínez, sí. Todo la,
0: voló no hay para ningún, la foto, ¿no?
1: Sí, sí, no hay ningún remate, salvo el de Cubarsí, importante así, profundo de España.
0: Va saliendo España otra vez, toca la pelota, va a ir sobre Jamal. Jamal la entrega al medio de la cancha, se ubica Rodri, acá viene saliendo, va el Capi, domina la pelota, acompaña a Pedri, domina España, pero la pelota no entra, balón que viene para Pedro Porro con el balón, ahí está Pedro Porro, la pide por el medio Pedri, la pelota va para Pedri, Pedri va descargando atrás, pone para Laporte, Laporte viene entregando para Cucurella, va Cucurella, Cucurella para Williams, arranca Nico Williams, Williams en el mano a mano, descarga atrás, pone para Cucurella, ya estamos a 9 del telón reglamentario, tiene pinta de alargue, pero España va. Acá lleva la pelota Pedri, Pedri toca, la filtra, la pelota la regala Merino, la toma McAllister, ya está cerrando España, apareció para tomarla Cubarsí, recupera España, acá va a haber amonestación por simular a Enzo Fernández, que además lo aplaude al árbitro Vincic. Hay tarjeta amarilla para Enzo Fernández.
1: Pues es que yo creo que la amarilla de Vincic es por lo que le dice Enzo Fernández después, ¿no? La protesta,
0: el gesto, gestos, sí.
1: Y ahí es cuando el eslovaco lo amonesta.
0: Es raro, el eslovaco, el árbitro saca algunas tarjetas que son esloveno, ¿no?
1: Esloveno.
0: Está sacando la pelota violentamente el conjunto español sobre el arco del Dibu Martínez. Se queda con la pelota.
1: Fue error mío, ¿eh? Es de Eslovenia. De Eslovenia.
2: El que reconoce está bien.
1: No, no me hagas decirte un disparate, pero es de Eslovenia, Vincic.
0: Acá va a sacar la pelota el Dibu Martínez.
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0: Va a sacar la pelota Argentina, la sacan sobre zona defensiva, sale a presionar William, la revienta la quinta de las albahacas Argentina, vuelve a mandarla a revolver España, la pelota que viene sobre Merino, Merino toca la pelota en dirección de la punta para Jamal, Jamal que la pone para Pedro Porro con la pelota, Pedro Porro la saca atrás, paso al frente de Cubarsí, es un dominio absoluto de España, Argentina recontra hundido, va para Cucurella, pero falta que la metan, fal contra William, dice que no, es que es un árbitro raro. Cobra cosas que a veces no se ven y no cobra las que se ven. Va Messi. Messi que ha participado poco, mete una pelota larga Acá corre a sacarla Unai Simón. Unai Simón devuelve la pelota, uno de los mejores arqueros. Falta.

0: Falta de Enzo Fernández, que está amonestado.
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0: Bueno, ahí está Donald con Gianni. Están juntos mirando el partido en el palco, ¿no?
2: Sí, sí.
0: ¿Entenderá Donald?
2: No le gusta mucho el fútbol esto. A Donald. No lo entiende.
0: Va buscando la pelota a Yamal. Yamal recibe. Balamín Yamal. Tiró Yamal. Puso para Ferran Torres. La pelota rebotaba afuera. Saque de costado. Pegado a la bandera del córner que favorece España.
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0: lateral,
1: bien.
0: Lateral, estamos a punto de entrar al dobladillo del partido. Argentina 0, España 0. Acá viene la pelota sobre la posición de Rodrigo. Rodrigo la va tirando por bajo para Pedri. Pedri dejando el balón atrás. Vuelve para Rodrigo. Rodrigo trabaja la jugada. Está libre Cucurella. Viene para Cucurella. Va Marc. Domina el flamante jugador de Real Madrid. Deja atrás. Pone la pelota sobre la zona media. Se va a adelantar en el terreno Laporte. Laporte para Cucurella. Cucurella para Laporte. Argentina 0, España 0. Con dominio abrumador del seleccionado español. Argentina no sale del fondo. Marca McAllister. Toca la pelota afuera. Lateral en campo ajeno que favorece España.
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0: Rodri otra vez. Rodri la tira para Nico Williams. La paró de pecho. Va en el mano a mano con Nahuel Molina. Va Nico Williams. Recortó. Amagó. La perdió. Ya la recupera España. Toque que va a ir al medio de la cancha. Viene en dirección de Laporte. Laporte para Pedri. Pedri más atrás para Unai Simón. Unai Simón con la pelota. Jugamos 40 con 50. Va tocando la pelota por bajo. Viene para Pedri. Pedri juega para Unai Simón. Saliendo España. Recibe la pelota Simón. Entregando el balón sobre Cubarsí. Cubarsí para Laporte. Laporte con la pelota. Laporte para Cubarsí. Se refugia Argentina. Allá tiene la pelota Cubarsí. Cubarsí avanza lentamente. La mantiene España. El toque va sobre la ubicación de Merino. Merino la viene jugando por bajo. Arranca Rodrigo. Rodrigo tiró para Yamal. Yamal quiere acelerar. Va contra Tagliafico. Pone para Rodrigo. Rodrigo viene dejando más atrás. Espera por el medio la pelota Ferran. Acá viene para Ferran. Ferran media vuelta. Se escapa fuera de la cancha. Se escapa fuera de la cancha. Se salvó Argentina. Lo tuvo Ferran Torres.
2: Bueno, toda la jugada muy buena. Una muy buena habilitación de Merino. Picó al espacio Ferran. Pero lo mismo, ¿no? O sea, España domina, España es el que llega, pero resuelve mal. No hay remates fuertes, complicados para el Dibu Martínez hasta el momento.
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0: Va a sacar la pelota el guardameta Martínez, devuelve Martínez. Ahí sacó el Dibu, tiró una pelota que va sobre campo de España, un golpe de cabeza que devuelve con otro golpe de cabeza España. Va para Pedri. Pedri con la pelota, aceleró, se la llevó, se viene Pedri, capo laboro, lleva la pelota a Pedri, lo espera a Lamine Yamal, va para Yamal, Yamal la coloca sobre el centro de terreno, se vuelca la ofensiva a Laporte, Laporte que la va colocando para Rodri, puede jugar para Cucurella, la pelota viene para Laporte, Laporte que va ubicando el balón sobre el centro de terreno, la lleva Pedri, Pedri para Nico Williams, va a buscarla a Nico Williams, corre Nico Williams, va contra el futbolista Molina, dominando la pelota, fondo de la cancha, atrás Cucurella, va para Cucurella, intenta España, bola que viene hacia atrás, acá la va dominando Rodrigo, 0-0, bola que va más atrás todavía, la trabaja España, pide Yamal, le entregan la pelota sobre el sector central a Rodrigo. Rodrigo para Nico Williams. Nico Williams con el balón. Quiere sacar el centro. Se va la novia. Estamos en el minuto 88 de partido. 0-0. Vamos a la largue. Pelota que va para Pedri. Pedri que va entregando hacia atrás. Va al paso al frente de Cubarsí. Pelota que viene sobre el área. La busca España. La saca Argentina. Recupera la pelota. Porro, porro para Yamal. Prepara Yamal. Sigue Yamal. Insiste Yamal. Gira Yamal. Ahí va Yamal. La esconde Yamal. La juega al medio. Rodri. Rodri levanta. Va para Williams. No se decide a patear España, ahí está William, busca el fondo, quiere meterse y la perdió, y ahí va saliendo con la pelota Nahuel Molina, 0-0, minuto 88 y medio, pelota afuera, lateral que va a ser Cucurella.
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0: Sitiado Argentina, tiene la pelota España, la bola la va llevando el conjunto español, pero nunca se sabe. La pelota va ahora sobre la mitad de terreno, la va a buscar Pedri.

0: el arco de Martínez.
1: Vuelve a tomar la España, va para Nico Williams. Entrega la pelota hacia el medio. Vuelve otra vez para Nico Williams. Allá sale a recuperar la Argentina. Va para Lionel. La tiene Messi. Saca Cucurella. Le toca la pelota afuera. Va a haber lateral que favorece a Argentina.
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1: Ahí están algunos de los campeones del 2010 en el palco mirando el partido para España. Jugaremos 4 minutos más. Javier.
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1: Bueno, jugado a la larga y tal vez a los penales Argentina. Pero quedan algunos segundos de partido. Tiro libre que va a estar efectuando Otamendi. Va a sacar la pelota a Otamendi. La va a estar devolviendo. Juega hacia atrás. Va a presionar Berino. Toma la pelota Argentina. Sale España a presionarlo al Dibu Martínez. El Dibu Martínez con la pelota. Ahí está el Dibu Martínez. Pone el zapato encima de la trionda. Saca la pelota el Dibu Martínez. Viaja. Viaja tirando un balón que va devolviendo con golpe de cabeza a Laporte. Laporte tira sobre media cancha. Va a ir a recuperar a Argentina. Va para McAllister. McAllister toca la pelota por bajo. Ahí viene Messi. Arranca Messi. Se inspira. Toca para Simeone. Lo bajaron a Messi. Tarjeta amarilla para Laporte. Sentido Messi. Caído Messi.
0: Se le interpuso, ¿no? Messi tomó el control de la pelota, Laporte se olvidó del balón y le puso toda su carrocería para que el número 10 de Argentina no pudiese seguir, ¿no? Le hizo una especie de cortina basquetbolística, ¿no? No lo dejó seguir y bueno, y cobró bien el árbitro de Eslovenia.
1: Bueno, 1-20 de los 4 adicionados. Ojo con esta jugada de Argentina.
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1: Ojo con esta jugada de Argentina. 1.43 de 4. Messi saca la pelota sobre el costado. Vuelve para Messi, insisto. Sigue la jugada, va hacia el medio. La trabaja Argentina, viene para Messi, Messi, Messi, Messi. Cayó Messi, no hay nada, contragolpe a España, vuelve a recuperar Argentina. Se vuelca en ofensiva, va la pelota para Julián Álvarez. Acá viene el toque al medio, el arquero Unai Simón. El arquero Unai Simón se queda con un tirito sacado por Argentina, contragolpe a España. Allá viene la pelota, se viene solo Williams, arranca solo Williams. Se viene Williams, se viene Williams, se viene Williams, se viene Williams, se viene Williams. ¡Tiró! El Dibu Martínez. El Dibu Martínez venía tocando la música Yamal por izquierda. Allá va con todo España. Bueno, bueno, roja va a haber acá, ¿eh? Es la regla todo con una amarilla. Roja, roja, roja, roja. Roja para Enzo Fernández. Tarjeta roja.
0: Primero que nada, una locura. Lo primero que tengo que decir es lo insólito que el árbitro le saca segunda amarilla. Era roja directa. Roja directa. Ahora, qué locura lo de Enzo Fernández, ¿no? Porque está bien, vos tenés que ir con todo. Pero totalmente, vos fijate en qué condiciones deja Argentina en lo previo al alargue. Salió, pero a liquidarlo. Va directo a pegarle, bueno, se queda con 10, para mí está correcto. Ya tenía amarilla, le pone el zapato para... Después la caída es espectacular, pero está perfecto. Perfectamente decretada la... Para mí era roja, pero bueno, le saca segunda amarilla Enzo Fernández. Deja con 10 a la selección argentina.
1: Bueno, totalmente justa la expulsión. Allá habla Messi. Yo supongo que no hay nada para revisar acá, ¿no? Va a... Saca, Unai Simón saca a los jugadores. Con todo esto se devora el tiempo. Nos vamos a ir a la largue. Las 6 y 11 minutos en todo el país. Protesta Cucurella. España ha sido superior a Argentina. No lo ha logrado cristalizar. Unai Simón charla con Messi. Pinsic, que le gusta el chamullo, ¿no? Le gusta el viruiru. Ahí está en la mitad de terreno.
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1: Bueno, tiro libre para España. ¿Qué querés decir, Mauro?
0: No, que vos te pones a pensar a veces cómo se les va la moto a los jugadores, ¿no? Hay que estar ahí también, ¿no? Hay que estar ahí. Pero la amarilla de Enzo Fernández, la primera, es una jugada.

0: nada, que él protesta y no sé qué dice, hace gestos. Y después fíjate que queda condicionado y bueno, está, no hay otra, está perfectamente expulsado. Bueno, Argentina queda con 10 en un momento que, bueno, la realidad es que España ha dominado el juego, pero le ha costado tener ese remate concreto directo sobre el arco de Martínez.
1: Muy sentido, Cubarsí, muy sentido. Messi charra con Vincic. Bueno, juego detenido. Va a haber tiro libre que favorece a España. Se pone en pie Cubarsí. Van 5. Se va a adicionar seguramente un minuto más, ¿no? Producto de este momento donde fue expulsado Enzo Fernández. Va para Rodri. Rodri con la pelota. Estamos yendo a la largue. Bola que viene para Porro. Pedro Porro que la tiene, Pedro Porro que va sacando atrás, va España, va, pelota para Laporte, es la última del partido, la lleva Laporte, coloca para Williams, viene Nico Williams coloca atrás, puso para Cucurella, Cucurella entrega el balón, la está buscando Merino, aparece Pedri, Pedri toca el balón, la coloca en dirección de Laporte, Laporte la va dejando sobre Cubarsí, el toque viene para Rodri, picó Yamal, la pelota viene para Yamal, Porro que va al punto penal, va Yamal, amaga Yamal, quiere escapar, no. Regaló la pelota a Lamine. Allá va a buscar la espalda. La regala Argentina. Tomó Cucurella. Cucurella toca la pelota hacia el medio. Falta en la media luna. Falta en la media luna. Falta de Paredes en la media luna. Peligroso tiro libre para España. Debería ser segunda amarilla para Paredes.
0: Sí, totalmente. Totalmente. Es una nueva infracción del volante número 5 de Argentina. Acá sí le perdona la vida, ¿no? Yo creo que sí. No hubiese expulsado a Enzo Fernández, acá le sacaba la segunda amarilla a Paredes. Tiene razón España en su reclamo.
1: Bueno, es un tiro libre de gol y es la última pelota de partido. Última bola de partido. Vendrá el remate libre, está Yamal y está Pedro Porro. Sale la última bola de partido. Tiro libre que va a hacer España. Está Yamal y está Porro conversando entre ellos. Tiro libre. Es bola de partido. Muy peligroso. España busca en la última jugada el gol del triunfo. Se paran los campeones del 2010. Tiro libre que va a estar efectuando España. Yamal se agacha. Porro mira. Cucurella está con 10 Argentina. Es la última jugada del partido. 7 con 10 de descuento. Yamal vuelve a hablar con Porro. Va a venir el disparo. Creo que va a ser Yamal. Porro lo mira. Va a ser Yamal. Toma carrera Porro. Jugada de gol. La última y termina el partido. Si no entra esta y alargue. Va a venir el remate. 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Con 10 Argentina. Yamal y Porro. Yamal y Porro. Vendrá el remate. Va a ir Pedro Porro. Pedro Porro de derecha por arriba de la barrera. A ver, va Porro. Tomará carrera, Yamal espera como vaquero a la cita de honor. Manos en la cintura. Acaba de venir el tiro. Última jugada y se termina. La última y se termina. La barrera que se entrevera. Torres que está en la barrera. Habla Yamal. Va Yamal. Llegó. ¡Tiró! ¡Martínez! ¡Martínez! ¡Martínez echa la pelota al córner! ¡Atajadón del Dibu! ¡Gran remate de Yamal! ¡Buscó el arco! ¡La sacó el Dibu Martínez!
0: Bueno, esta es espectacular, ¿eh? Esta sí fue muy buena para España.
1: Ataca Nico Williams, levanta el centro, saca la pelota argentina. ¡Hasta acá llegamos! ¡San se acabó! ¡Final de la final! ¡Tiempo reglamentario! ¡España 0! ¡Argentina 0!
0: Bueno, resultado para lo que ha sido el trámite injusto. Realmente España hizo el esfuerzo, los méritos para haber ganado el partido en los 90. Pero bueno, recién ahora con este remate de tiro libre de Lamine Yamal, es el primer tiro directo, fuerte, que obligó a Dibu Martínez a sacarla a volar para sacar una pelota que se le metía. Después todos los remates de España habían sido muy débiles, salvo uno de Cubarsí que provocó también una intervención de Martínez. Pero después, dominio, generación de juego, pero sin concretar algo profundo sobre el arco argentino. Creo que está en problemas Argentina porque está con 10, se fue bien expulsado Enzo Fernández, creo que le perdonó la vida a Paredes, Paredes está regalado.

0: lado, una más y se va a ir. Y creo que el árbitro, el loveno, en esa última jugada, esto lo estoy suponiendo, ¿no? Pero me parece que al haber expulsado a Enzo Fernández no le sacó la segunda amarilla al volante central del equipo argentino que provocó ese tiro libre de Lamin Yamal. Lo cierto es que nos vamos al alargue. Por ahora, el objetivo de quien juega menos es este. Llegar al alargue, y está claro que el objetivo de Argentina es ver si puede llegar a los penales, porque sabe que si va a los penales, ahí está fortalecido, sobre todo por el recuerdo que tiene de Dibu Martínez, que es un claro atajador de penales. El tema es que De La Fuente sabe perfectamente que tiene que buscar la victoria en este alargue que va a comenzar en instantes.
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2: Señoras, señores, estamos aguardando el comienzo del alargue. Empate 0-0 Argentina con 10 por la expulsión de Enzo Fernández. Debería estar con 9, está regalado Paredes en el terreno de juego. No ha rendido Messi todavía. Siempre se puede esperar una genialidad de un jugador como él. Ahí va el sorteo. Rodri con Messi. Y después se reanudará el juego en el estadio en Nueva Jersey. Ahí sienten el diálogo entre Messi, la música que agita permanentemente, esto que no le gusta mucho a Mauro.
0: Oh, bueno, yo qué sé, en una final encanta. Del mundo me lo anoto, claramente. No.
2: Bueno, se van acomodando protagonistas, 1-2 para Javier Pérez.
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2: ¿Usted está agitando el chat de compañeros, Mauro?
0: Ah, hay algunos compañeros que están tremendos.
2: ¿No querían alargue?
0: Que están tremendos, no.
1: Habría que agregarlos al chat de YouTube.
0: Sí, señor.
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0: Sí, señor. Lo que pasa es que, bueno, no entienden que esto es fútbol, que es un deporte de roce.
2: Bueno, igual lo de Paredes.
0: No, lo de Paredes.
2: Tiene defensa, ¿no?
0: Está claro, está otro claro. Pero cosas, piden tarjetas permanentemente. Digo, pero no se puede jugar así.
2: Yo creo que la única que se puede pedir es una expulsión para Paredes que no se dio. Por lo que dijo Mauro, porque justo acababan de echar a Enzo Fernández. Con 10 Argentina, la pelota viene sobre Unai Simón. Unai Simón con la pelota, una arenga contagiosa de La Fuente, el técnico de la selección hispana. Acá viene la pelota sobre la media cancha. No hubo cambios, ¿eh? Lleva Rodrigo, que es un jugador infernal. Toca para Cucurella para Nico Williams para Cucurella. Acá se ofrece Pedri. Va la pelota para Pedri. Pedri la va llevando, atacando España, que ha sido mucho más que Argentina. La pelota va sobre la banda para Porro. Porro entregando para Yamal para Porro. Porro para Rodrigo. Rodrigo, figura de la cancha, tira notable para Nico Williams con el balón. Ahí está Nico Williams va a retroceder. Se apoya en Cucurella viene, va para Pedri va a jugar para Cucurella. Espera a Nico Williams, va para Nico Williams. Pasa el ataque a Cucurella. No pueden darle el pase. Se cierra Argentina que defiende. Una pelota que va para Pedri. Estará jugado a los penales Argentina. Acá viene el balón sobre.

0: La zona de la derecha para Yamal. Yamal toca hacia el medio, va para Porro. Porro con la pelota, no puede entrar España. La pelota para Yamal. Yamal que entrega el balón para Ferran. Acá está con la pelota Yamal otra vez. Va para Porro. Porro para Ferran Torres. Ferran Torres rodeado por tres. Saca la pelota Argentina. Tranca Porro. Cuando va con todo, Tagliafico. Tiro libre.
1: Ese es el tema, ¿no? Los españoles saben que los jugadores argentinos, bueno, van con todo. Y ahí le metió un brazo tremendo a Porro, ¿no? Lo que pasa es que Argentina está... Como bien decía Roberto, jugado a los penales, totalmente replegado.
0: 1.40 del primer chico de la larga y tiro libre que va a ser el Dibu Martínez.
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0: Se gastó todos los goles Cancellar ayer, ¿no? Va a haber tiro libre que favorece al seleccionado argentino por el Dibu Martínez. Tira el Dibu Martínez, la pelota viene a perderse afuera de la cancha, ¿no? Saque de meta que favorece a España, lo va a hacer Unai Simón.
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0: Bueno, 2.20 de los 15 adicionados en este primer chico. Va atacando España, acá viene la pelota para Ferran. Ferran gana la posición, llega al fondo, solo Yamal, va para Yamal, se le escapa la pelota. La saca Argentina, ahí la va a buscar Tagliafico. Tagliafico coloca una pelota que vuelve a buscar Yamal. Yamal la roba, la pone para Pedri. Pedri va, quiere meterse, Pedri tiró para William, salva el Dibu Martínez otra vez. Excepcional labor del Dibu, que está aguantando el cero de Argentina. Va para McAllister, falta. Tiro libre, Mauro. Sí,
1: a esta altura, Dibu Martínez es la figura de Argentina. Es la figura de Argentina. Una gran jugada de Pedri. Después, bueno, parecía que Nico Williams no la llega a cabecear, ¿no? Ahora está mirando la reiteración. Y Dibu Martínez muy atento, el arquero argentino.
0: Acaba saliendo con la pelota Argentina. La va tocando Medina. Facundo Medina va entregando para Tagliafico. Va a presionar España otra vez. Va Merino. Sacan la pelota. Ya gana otra vez España. Ahora impreciso, tiran la pelota fuerte, se pierde afuera. Hay saque de meta que favorece a Argentina.
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0: 3.30 del primer tiempo de la largue. Argentina 0, España 0. En una final que le ha pertenecido al seleccionado español. Pero si no entra la redonda, no hay caso, ¿eh? La pelota la va a estar devolviendo el conjunto español. La viene a buscar Wills, otra falta de Argentina. Círculo central, tiro libre para España,
1: sí,
0: Mauro.
1: Lo que pasa es que también con el calor, con la temperatura, con el desgaste del propio Mundial, claro, un alargue para España también es agotador, pero España es consciente que cambio, no España tiene que llegar a los penales, ¿no?
0: Sí. La pelota va para Yamal. Yamal la viene entregando hacia el medio, la pelota para Porro. Porro que va colocando en dirección de Rodrigo. Rodrigo tira un balón que queda allí boyando. Viene a buscarla Merino. La saca Argentina. Tranca Merino. Vuelve a insistir Argentina. Le dan para adelante. La corre a buscar en la zona defensiva Laporte. Laporte con la pelota no cruza la media cancha Argentina. Espera Cucurella. Están con 10. Jugado los penales Argentina. Va para Cucurella. Cucurella con el balón. Fue para Nico Williams. Nico Williams entregando para Pedri. No puede entrar España. Defiende Argentina. Toque que va en dirección de la zona media. Paso al frente de Cubarsí. Cubarsí con la pelota. La lleva Cubarsí. Cubarsí para Yamal. Yamal va entregando ahora sobre Porro. Porro para Cubarsí. Cubarsí coloca la pelota para Rodri. Lo ve picar a Cucurella. Le abren el camino a Nico Williams. Nico Williams quiere avanzar. Va Nico Williams. Escapa. Se viene hacia el medio. Tira. Pierde. No pueden pasar los españoles. Corre a buscar la España. Rebota. Se la llevaba a Argentina hasta que se pierda afuera. Y saque de costado. 5-15. De este primer tiempo.
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0: Bueno, va a sacar la pelota España. Ya vuelve al ataque. Es un monólogo. La pelota la lleva España. Bola que va para Rodrigo. Rodri va con la pelota. Rodri lo ve llegar a Pedro Porro. Va para Porro. Acá viene el balón. Va a levantar el centro. Toca por bajo. La pelota para Ferran. Ahí está Merino. Está el gol de Nico Williams. No vale. No vale. Falta de Merino sobre Dibu Martínez. Cuando convertía a Nico Williams. Hay infracción. A ver qué vio Mauro. Bueno,
1: otra vez Dibu Martínez protagonista, ¿no? En la acción. A priori creo que tiene razón el árbitro, ¿eh? A priori me parece que hubo infracción, pero bueno, hay que ver la reiteración. Esta jugada se revisa, ¿eh? Lo que hay que dejar en claro de que se revisa. Bueno, ahí está Merino, le comete infracción al zaguero, no a Dibu Martínez. Es la falta, es a McAllister. Es ahí donde está la falta y lo que cobra el árbitro.
0: Hay falta ahí. Yo quiero ver de vuelta esa falta.
1: Yo lo que digo es que es foul sobre McAllister, me parece.
0: No, pero por eso, sí, a Dibu no le hicieron nada.
1: No, nada. A Dibu Martínez absolutamente nada.
0: Lo que pasa es que todavía no tengo un plano que me convenza de la falta sobre McAllister. Supongo que se está revisando.
1: Es una jugada que... No, Roberto, no se supone, se revisa.
0: No, bueno, sí.
1: Se revisa. Eso es lo que la gente tiene que entender. Todo se revisa. Si ahora en el VAR, para explicarle, si entienden de que el gol es válido, lo llaman a Vincic. Ahí. Bueno.
0: Yo no veo falta.
1: La verdad que no hay falta.
0: No hay falta.
1: Yo ahora veo la reiteración. No sé dónde hay falta. Tampoco sobre Dibu Martínez. Claro, Dibu Martínez se queda tirado porque aprovecha la situación. Igual me parece que no
0: pasa nada. No va a pasar
1: nada,
0: ¿no? Se va a producir una, no sé si una modificación, ¿no? No sé, viene Merino. La gente está que arde en el banco. Vamos a escuchar a Pérez, que acá está todo detenido.
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1: Tres cambios en la selección española. Uy, se va Rodri. Wow, qué cambio se mandó, entiendo, cansado. Laporte es otro de los que se va. Y entra Eric García y Zubimendi. Claro, España buscando refrescar el alargue para ver cómo puede llegar, ¿no? Yo creo que la impresión que me queda a mí de la jugada anterior, que lo que cobra el árbitro, me parece a mí, es foul de Merino sobre McAllister. Eso es lo que interpreto yo.
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0: Acá viene a buscar la pelota España. Va a ir para Pedro Porro. Yo insisto, no vi nada, ¿eh? La pelota va sobre la mitad de terreno. La buscará Cucurella. Cucurella con la pelota, la tira para Nico Williams. Arranca Nico Williams, pone freno. Va a marcar Montiel. Está esperando Cucurella, va saliendo Argentina. La recupera España. Acá viene con la pelota el seleccionado español. Una bola que va sobre Pedro Porro. La pide Lamine Yamal, va para Yamal. Ahí está Yamal, Yamal con la pelota. Yamal encuentra el hueco, la pone hacia el medio. Acá va para Zubimendi. Zubimendi viene con la pelota, entregó para Cucurella. Cucurella con el balón. Cucurella deja hacia atrás, ataca España. Viene el centro, va a buscar la Merino. La saca Argentina, vuelve a recuperar la pelota el equipo español. Corre Messi, foul de Messi. Foul de Messi contra Cuba, sí. Casi 100 minutos llevamos de juego. 10 minutos del primer chico del alargue. Acá tenemos la jugada de nuevo. La verdad, más la veo.
1: A ver, vamos a verla detenidamente. Parece, ¿no? Yo creo que... Claro. Sí, no sé. La verdad que no.
0: Dale, vamos.
1: No. No me van a convencer porque... Si cobraban ese gol, imagínate lo que lloraba Argentina.
0: Cucurella con la pelota, va Cucurella, va para Nico Williams, deja atrás, espera Zubimendi, la pelota para Ferran, está apareciendo Pedri toca la pelota para Porro, ahí va España, viene el centro, entra Nico Williams, la saca, está atorado Argentina, va para Cucurella con el balón, 10 y medio del primer chico de la largue, va España por el gol furioso de la victoria, acá viene el toque hacia atrás, la mueve España, dominio absoluto del seleccionado español, hundido Argentina. Tocan la pelota, la saca Pedri pone sobre la banda, va a ir el equipo de La Fuente, bola que viene hacia el medio, va llevándola el Yamal prepara, viene Yamal con la pelota, Yamal coloca, pone para Porro va a ir a buscar la devolución al área, viene para Yamal, tiró mal y afuera, Saque de meta.
1: La verdad que Lamine Yamal, no quiero decirlo porque

0: ahora va y de repente la cuelga del ángulo, ¿no? Pero hasta el momento, flojo, ¿eh? Flojo partido del jugador del Barcelona. España hace todos los méritos para ganarlo, lo merece ganar. Pero bueno, pasan los minutos y sostiene este resultado el equipo argentino.
1: Bueno, viene un zaguero, se va Julián Álvarez, el último que llegó, ¿no? El último de la fila, Senesi. Se viene al campo de juego, se va Julián Álvarez.
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1: 11:40, va a sacar el Dibu Martínez. Devolverá la pelota. Acá le va a pegar el Dibu Martínez. Saca fuerte, tira un balón. La pelota pasa a la mitad de terreno. Espera Argentina en el ataque. Va cayendo, se deja caer Messi. Pelea por la pelota España, la recupera con 10 Argentina. Acá viene la pelota sobre el medio para Porro. Porro corre otra vez, arranca por el andarivel de la derecha. La lleva Porro, viene para Yamal para Porro. Porro puede jugar para Zubimendi. La pelota viene hacia él. Allá la tiene Zubimendi. Zubimendi que va colocando para Pedri. Sube Cucurella, viene para Nico Williams. Nico Williams con el balón, pasó al ataque a Cucurella. Viene el centro, está Merino, se lo perdió. Se lo devoró Merino. Si me lo cuentan, yo digo que es mentira. Apareció Merino a la altura del punto penal. Saludó la red, se salvó Argentina.
0: Bueno, está cerca España. Una gran jugada, un gran centro de Nico Williams. Merino con un cabezazo estupendo. No llegaba, si iba al arco, no llegaba. Dibu Martínez, lo merece España.
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1: Ahí está la sensación que si entra una de España, se terminó la historia, ¿no?
0: Sí, sí. Lo que tampoco, bueno, es una cuestión cultural, ¿no? Fíjate esa jugada que le anulan el gol a Nico Williams. No protestó mucho España. Vos tenés insólito. Que, digo, es una final del mundo. ¿Cómo no vas a protestar?
1: Imaginate
0: eso?
1: Imagínate a Paredes. Va llevando la pelota a España. Viene para Porro. Deja correr para Yamal. Yamal, que ha estado enredado. Deja para Porro. Porro con la pelota. Porro juega hacia el medio. Va para Pedri. Pedri para Williams. Me parece que la cosa está más por ese lado que por el de Yamal. Allá va Nico Williams. Se ubica Cucurella. Tiene que dársela a Pedri. Sigue Nico Williams. Tira. La pelota tramada. La saca Argentina. Devuelve Paredes. Acá está Messi, que juega allá adelante. Juega la pelota Messi. Le da un puntazo al balón. La va a tirar sobre la derecha. Se cae Cucurella. No hay nada. Toma la pelota y le pesa el gol que anuló el árbitro. Acaba España otra vez. Pelotazo largo, viene para Yamal. Yamal con la pelota. Yamal se vino con la pelota afuera. Yamal flojito, ¿eh? Chiquitito Yamal.
0: Sí, sí. Y ahí, mirá vos, cae con el banco de Argentina, le dicen de todo. No entró Yamal. Pero bueno, hasta el momento el jugador del Barcelona no ha estado a la altura, ¿no? Pero lo mismo que decimos con Messi. Son esos jugadores que no aparecen, pero de repente en una acción te resuelven un partido.
1: Bueno, acá hay falta de Cucurella sobre Simeone, ¿no? No cobrada. Estamos en 14 minutos. Se enojó Scaloni en su momento. El partido ya recorre el último tramo. Lo quisieron agarrar a Yamal cuando la pelota se fue afuera. Y claro, es lo que dice Mauro, esta cuestión cultural. Reaccionaron todos. Acaba de haber saque de costado para Argentina.
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1: Amonestado Scaloni. Saliendo Argentina. Último minuto del primer tiempo del alargue. España no puede. Acaba la pelota sobre la zona de la derecha. Jugado a los penales. Argentina está con 10 por la expulsión de Enzo Fernández. España no la puede invocar. Tres más jugaremos en este primer tiempo. Sale con la pelota Paredes, que está regalado en la cancha. Expulsado Enzo Fernández. Quita la pelota España. Viene para Williams. Lo sacuden a Williams. Dice que no el árbitro. Insisto, a mí Vincic no me ha convencido mucho, ¿no? La pelota la busca Paredes. Paredes retrocede. Ahí está Paredes. Paredes viene jugando más atrás. Saldrá jugando Otamendi. Otamendi viene poniendo para el Dibu Martínez. El Dibu Martínez devuelve la pelota. La manda hacia la media cancha. Está para tomarla Porro. Porro para Zubimendi. Zubimendi que viene jugando para la zona de ataque. Va a buscarla Ferran. Ahí aparece Ferran. Se cae Ferran. Nada, dice el árbitro. Para el árbitro, ya a esta altura, vale todo. En el vale todo. Lleva la pelota España. La tiran a revolver. La saca Otamendi. Devuelve Otamendi. Va a buscar la Argentina con Messi. Messi que busca una pelota, marca Cucurella. La van a sacar sobre Paredes. Paredes con el balón, va Paredes. La pierde Paredes, la va a buscar España. Allá arranca España, de las últimas que me quedan del primer tiempo. Pica Nico Williams, lleva Pedri. Cayó Pedri.

0: Cayó Pedri, sale a romper España, insiste Messi, va el Rosarino, la tiene Messi tira la pelota, va sobre la banda y está cortando España fuera de terreno. Lateral para Argentina.
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0: 1.20 de los tres adicionados en este primer tiempo, alienta la barra de Argentina. Tremenda final que le ha pertenecido siempre a España, pero no ha podido cristalizar. Lateral que va a ser Medina, se demora Medina. Tendría que contar, ¿no? Para algo está la nueva regla. Allá se cae un jugador de Argentina. Aliento. Esto no son argentinos, ¿no?
2: No, eso
0: esto no son del Río.
2: No eran argentinos. Bueno, ahí Tagliafico con Ferrán. Aprovecha Argentina que pasen un poco los segundos. Trata de enfriar un poco el partido.
0: Sí. Y no repone Argentina. Acá viene la pelota sobre el fondo de la cancha. Va a buscarle España, la hacen rebotar. Hay saque para la selección española, que estará devolviendo Pedro Porro.
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0: Va a haber lateral que va a ser Pedro Porro. Estamos en 2-14 de 3 en la adición de este tiempo suplementario. La sacan, la busca España, cae trabada. Encuentra un respiro el conjunto argentino, pelota fuera de la cancha. Ahí lateral para Argentina en territorio de España, 2.30 de 3.
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0: Bueno, señoras, señores, estamos ya en el cierre del pleito. 2.45 de 3. Argentina consigue un respiro sobre el final del primer chico. Va a buscar la pelota España, la van sacando atrás. Para Cubarsí, ahí hay falta y tiro libre que va a hacer España. Va sacando la pelota España, va a terminarlo, lo terminó. Final del primer tiempo, están 0-0, Mauro.
2: Bueno, el panorama similar, ¿no? España haciendo el esfuerzo. España, bueno, la verdad que hizo un gol, ¿no? Es curioso el gol que se le anula por una posible infracción de alguien que sinceramente no se ve infracción. Ni a McAllister, ni al Dibu Martínez, salvo que haya algo que nos hayamos perdido. El VAR lo revisó, ratificó la decisión de Vincic. Pero bueno, España intenta, busca, tiene jugadores cansados, hizo cambio de la fuente. Lo merece, indudablemente. España es la selección que merece la victoria, pero Argentina sobrevive, soporta, sabe que tiene un talismán si llega a los penales.
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0: Ese es el aliento para los españoles en el cierre. Le queda un cuarto de hora a España para buscar la victoria.
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0: Bueno, se está terminando el Mundial, un Mundial increíble, con una final agobiante en el MetLife. Ahí está sonando la cuenta final, con Scaloni también dando su arenga. Se va a reanudar el segundo tiempo.
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0: Aguanta Argentina, vuelve España a intentarlo, le queda un cuarto de hora a la selección española. Después es San Dibu Martínez, ¿no? Para los penales.
2: Sí, la temperatura en Nueva York, bueno, muchísimo calor, el alargue. Bueno, todas situaciones que inciden, ¿no?, en esto, ¿no? Argentina, bueno, soportando, bancando con uno menos, tratando de aguantar justamente.
0: Tagliafico sentido, ¿no?
2: La intención de España. Sí, pero vuelve, ¿eh?
0: Y vuelve. Sí, no sí. Te vas a ir en una final.
2: No, claro. No, y Tagliafico, ojo, ¿eh? Al principio parecía que tenía problemas con Yamal, después se ordenó y firme. Yamal hasta ahora no ha podido incidir.
0: Bueno, señores, arranca el periodo complementario del alargue con Argentina, que ahí va. Va a ir a buscarla para sacarla desde el fondo. España, corre Cucurella. Balón que va a ir a buscar Cucurella, no presiona Argentina. La pueden tocar para Unai Simón. Dominando la pelota Cucurella. Cucurella viene poniendo por bajo. Salida del seleccionado español con Eric García. Eric García que va entregando la pelota sobre Cubarsí. Cubarsí que la pone sobre la media cancha. Aparece Zubimendi. Zubimendi viene con la pelota. Zubimendi que la va a entregar para Yamal. Yamal que ha ganado pocas, lleva la pelota. Ahí viene Yamal. Va Yamal. Yamal toca atrás. Va a venir el centro. El centro viene pasado. Williams. Está el gol. ¡Oh!

0: un gol que puede valer el título mundial. Ferran Torres llegó para romper el arco al Dibu Martínez. Primer minuto del segundo tiempo de la largue. Pasa a ganar la selección de España. Parecía que se iba la pelota, pero España llegó para ponerla en la zona caliente. Y ahí estaba Ferran. Y ahí estaba para mandarla adentro. Y ahí estaba para convertir. Y ahí estaba para celebrar. Se parten de alegría los españoles. Lo hace Ferran Torres. Pasa a ganar España. Gana la Roja 1-0.
1: Hace rato merecía España ponerse en ventaja. Soportaba que Argentina se defendía, pero los españoles venían generando, fueron superiores durante prácticamente todo el juego. Notable Williams, notable Nico Williams, cómo le gana la posición a Molina. Qué mal que volvió a marcar Molina en el segundo palo. Y ahí apareció Ferran, ni siquiera lo pensó, el sobrepique de zurda, el jugador del Barcelona. España se pone en ventaja. Recontra merecido esta victoria parcial.
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0: Bueno, pasó a ganar España con este gol de Ferran. La algarabía en el MetLife de todos los españoles. Señoras y señores, lo firma Ferran Torres, gana España 1-0 y ahí va España.
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0: Tiro libre que va a ser Argentina.
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0: Tiro libre que va a ser Argentina, que va al todo nada. Acá estamos jugando 108 de 120. Tiro libre para Argentina, gana España por un tanto contra cero. Va el golpe de cabeza, sale Unai Simón. Se queda con la pelota Unai Simón, va a devolver el guardameta.
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0: Si se mantiene esto en el arco de España, está el guante de oro, Mauro. La pelota viene para Cucurella.
4: Claramente.
0: Cucurella con el balón. La tiene Cucurella. Cucurella saca. Goleador Mbappé. Está sacando la pelota fuera de la cancha. Uno supone que guante de oro Unai Simón, y hay que ver quién se lleva el premio al balón de oro, ¿no?
4: Sí, hay que ver.
0: Es bravo dárselo a Rodrigo, que me parece que fue.
4: También
0: se lo van a dar a Messi.
4: Y vos sabés que está bien, ¿eh? Messi tuvo un gran mundial hasta el momento, ¿eh?
0: Acá la pelota viene sobre la zona de la derecha. 109 de 120. La tiene España, que ahora se va a apoderar de la pelota. Y la va a hacer girar en la media cancha. Se equivoca en la salida de España. Arremete Montiel, rebota la pelota. Entró muy bien Nico Williams al partido. La pelota pega. Ahora en Ferran Torres, que levanta la tribuna. Se está imponiendo España por un tanto contra cero. Gol de Ferran Torres, que es el héroe de la jornada. Argentina va con lo último que le queda. Gana España por un tanto contra cero. Va a ir para Lionel. Lionel que arranca. Lo marca Cucurella. Llevando la pelota a Messi. Va dejando la pelota hacia atrás. Viene para Paredes. Con 10 Argentina. El toque va en dirección de la zona media. Aparece Paredes otra vez. Acá desde el fondo. Se adelanta el cuadro de Scaloni. Va para Messi. Messi tira una pelota. Saca Porro. Saca Pedro Porro. Quiere devolverle a España. Aparece Messi. Viene a tomarla del otro lado Argentina. Acá va a venir el envío. Vuelve a trancar España. Acá sale para Yamal. No llega Yamal. Vuelve a tomar la Senesi. La pelota viene ahora sobre el centro de la defensa con Otamendi. Otamendi se adelanta en el terreno. 110 de 120. Lleva

0: Dando la pelota al conjunto argentino, transmite Sport 890. 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Unai Simón para de pecho la pelota, se queda con ella, sí, Mauro.
1: Argentina tiene el problema de que tuvo que hacer cambios por jugadores lesionados. Entonces se queda, por ejemplo, con un jugador en el banco como Lautaro Martínez. Está obligado, ¿no?, a salir a jugar. Eso le va a provocar espacios a España. Pero viendo la reiteración, otra vez Molina. En el segundo palo, Nico Williams le gana la posición, es quien tira el cabezazo hacia atrás para que Ferran resuelva y ponga el 1-0 español.
0: 110 y medio de 120, está ganando la Roja 1-0.
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0: Con 10 Argentina, el tiempo pasa, contamos el cierre del Mundial. 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Va para Pedro Porro. Pedro Porro con la pelota. Pone para Lamine Yamal. Lamine Yamal que entrega para Zubimendi. Falta contra Merino. Falta contra Merino. Tiro libre para España. 111 de 120.
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0: Nada para discutir con la justicia del resultado. Va a haber tiro libre para España. Pero todavía le queda a Argentina el cierre, el dobladillo del alargue. La pelota viene sobre la media cancha. Merino que la tiene. Busca hacerse de la posesión de la pelota el conjunto español. La pide del otro lado Pedro Porro. Le marca en el pase a Merino. Merino que la viene tocando para Porro. Porro de gran gestión en el lateral. Lleva la pelota, va Porro. Porro retrocede. Porro va jugando atrás. Espera la pelota Zubimendi. Se viene colocando para recepcionar Merino, que ahora se hunde en el centro de la cancha. Va a buscar la pelota España con Pedro Porro. Toca para Yamal. Yamal la deja sobre el círculo central. Estamos jugando 112 de 120. España 1, Argentina 0. Va para Cucurella. Ahí va Cucurella. A domicilio para Williams, que para mí fue figura clave. La pelota va en dirección de Pedri. Pedri para Nico Williams. Nico Williams con la pelota. Pone para Pedri. Baja el ole de la tribuna española. Toque que viene sobre media cancha. Zubimendi que la viene dejando en dirección del centro de terreno. Vuelve a buscar la pelota ahora Lamine Yamal. El balón viene sobre el sector central para Zubimendi. Coloca la pelota para Cucurella. Va Marco Cucurella. Puso el balón. Va hacia Nico Williams. Corre Nico Williams que recibe de Ferran Torres. Nico Williams en el fondo de terreno. Lo van a hostigar. La domina Nico Williams. Mete un taco. La pelota la saca Argentina cuando había posición adelantada. ¿Qué quieres decir, Mauro?
1: Dos cambios fundamentales que se mandó de la fuente, ¿no? El ingreso de Nico Williams, entró notable el jugador del Athletic Bilbao, y Ferran. Ferran jugando de 9, no de puntero como lo puso en otros partidos del Mundial, más como centro delantero. Entre los dos cambios fueron los que le dieron el gol a la selección española.
0: 113 de 120 va sacando la pelota el conjunto argentino. Acá devuelve España hacia la media cancha. Corre Yamal. Yamal metió la pelota para Ferran. Apuesta al gol, apuesta al gol, apuesta al gol, apuesta al gol, apuesta al gol. ¡No va más! ¡Gol! Había posición adelantada de Ferran. Había posición adelantada de Ferran cuando España cantaba el segundo.
1: Bueno, apareció muy solo Ferran. De gran gestión, ¿eh? Gran gestión, definía notable. Obviamente que el asistente levantó la bandera cuando culminó la jugada como corresponde.
0: Acá la pelota viene para Messi. Messi la viene entregando sobre la zona de la derecha. Tiran el balón que rebota, la va sacando España. Bocha que viene para Nico Williams. Salta Nahuel Molina. Va a buscar la pelota España. Hay falta de Nico Williams. Hay tiro libre que va a ser Paredes. Ahí va a sacar la pelota Paredes. 114 de 120. El gol para Argentina generó un dolor de cabeza en todo el mundo.
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0: Hay que darle un Ibutrón. Pero
1: hay que darle un Ibutrón a Paredes. A ese sí hay que darle.
0: Me lo anoto, Mauro.
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0: Acá viene a buscar la pelota Argentina. Presiona Lamine Yamal. Viene para el Dibu Martínez, encima viene a buscarla el futbolista Lamine Yamal, sale para Paredes. 115 de 120, va sacando la pelota, está buscándola el futbolista Messi. Messi arranca por la zona de la derecha, corre Messi, se llevó la pelota, ahí va Messi, peligro, va a tirar el centro, córner. Corner, saca la pelota España por Eric García, tiro de esquina.
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0: Messi se pone el cuadro al hombro, va a ir la pelota otra vez para Messi. Va a levantar el centro, viene cerrada, pega en el techo del arco, no pasa nada. No pasa nada, 115 de 120.
1: Estos son los jugadores de gran jerarquía. Messi agotado, cansado, con pocas piernas, pero pide la pelota, ¿eh? Pide la pelota él para ver si puede construir algo para Argentina.
0: Señores, va a sacar, y señoras, va a sacar la pelota el conjunto español por Unai Simón. 5 minutos finales, 115 de 120, 115 y algún segundo más. 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Contando la gran final en el MetLife. Habrá de buscar la pelota el guardameta Dibu Martínez. Ferran Torres en el segundo tiempo de la larga, tras jugada de Nico Williams, marcó el gol de la victoria. Saca Dibu Martínez a revolver, a revolver, a revolver, a revolver. Va García, saca la pelota Eric García. Ahí viene para Williams, corre Williams, gana la posición. Lleva Williams, aceleró, se la lleva, va corriendo, sigue, recortó, se viene, fenomenal. Apuesta al gol, apuesta al gol, apuesta al gol. ¡Ay! ¿Qué quiso hacer? ¡Se terminó! ¿Qué hizo Mauro?
1: Ah, no, no. Pizarra no, ¿eh? Pizarra no, porque quiso hacer un toquecito para Ferran, pero la verdad que increíble, lo hizo todo bien. Entró notable Nico Williams, ¿no? Acá se equivocó, pero bueno, la verdad que tuvo la chance de convertir el segundo.
0: Argentina viene para Messi, 116. Tocando la pelota hacia el medio para Otamendi. La pelota que viene sobre Paredes. Paredes que la va colocando. Senesi que levanta el centro. Viene el centro. Se va, se va, se va, se va, se va, se va, se va, se va, se va. Allá la conquistó justito Argentina por Simeone. ¡Ahí está Messi! Rebotó. Y lo impacta Menino que cae. Lo impacta Menino que cae. Es increíble lo de Messi, ¿no?
1: Impresionante, impresionante. Porque asume el rol, ¿eh? Asume el rol. Vos fijate, o sea, con un jugador como Messi, con un equipo argentino que está totalmente agotado, ¿no? Le falta energía. Pero ese tipo de jugadas que desaprovechó recién Nico Williams son las jugadas que por ahí el 10 de Argentina te la casa, te la cuelga en un ángulo y te vas a reprochar todo el tiempo. Es muy superior España, es mucho más. Se defiende con la pelota, pero claro, en Argentina Messi carga con el equipo y bueno, y cada tanto tiene este tipo de intenciones.
0: No olvidemos que tiene 10 Argentina. Acá está. Fue un codo, ¿no? El gol de Ferran Torres, un codo.
1: Pero es offside.
0: Sí, pero
1: acá no erra.
0: Es regla.
1: Es totalmente. O sea, podemos estar en contra de la regla, pero sí, esto es reglamentario.
0: Claro. Algún día habría que humanizarla, pero bueno. Es mejor que sea tecnológico, porque se puede, es lo mismo de siempre. Uno lo van a humanizar para un lado y otro para el otro.
1: Y bueno, sí, sí. Lo que tiene que estar claro es que, a ver, nos puede gustar o no el reglamento, pero se traza línea y aunque sea por un centímetro, si está inhabilitado, se tiene que anular la acción. Es reglamentario eso.
0: 118 de 120. La pelota la va a tener que sacar jugando Argentina. Sale de la cancha Menino.
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0: Ahí viene Vincic, que la verdad no ha hecho uno de los mejores arbitrajes del campeonato, ¿no? Tenía la pelota Argentina, va a dar un bote a tierra para Paredes. Se arman todos. Va a sacar la pelota a Paredes, que debió ser expulsado. Lo más cuestionable es un gol anulado a España. Acá la pelota la saca Argentina atrás. Van a sacar el pelotazo. Viene a presionar España. Acaba el toque sobre la banda. Va a salir otro centro. Rebota la pelota. Se pierde afuera. Lateral. 118 y medio de 120. Tendremos por lo menos 3 de adición. Buscando la pelota Argentina. Allá va a ir para el Dibu Martínez. Va la pelota para el Dibu Martínez. Lo va a presionar Yamal. Viene encima Yamal. Tira el Dibu con 10 Argentina. Bien expulsado Enzo Fernández. La pelota la busca Argentina, que va con todo. Viene para Messi. Arranca Messi. Tiene un balón. Revienta la pelota España. La sacan a la quinta de las albahacas. Devuelve con un golpe de cabeza el futbolista Montiel. Venía para Nico Williams. Infracción. Consiguió un tiro libre a Argentina. Van a ir todos por esto. 119 de 120. Esperá, dice Messi. La pelota la sacan para Messi. No. Más allá. En realidad eso es mano, ¿no? Pero bueno, como con Vinci pasa. Está todo permitido. Ahí va a sacar la pelota Messi. La va a tirar sobre el área. Argentina va por el milagro. Atente al lupo. Va por el milagro Argentina. Con 10 Argentina le va a pegar Lionel Messi. Gana España con gol de Ferran. Saca la pelota. Viene para Messi. Corre Messi. Allá va Messi. Tira el balón sobre el área. Puede venir. Puede venir. Se lo perdió Argentina. Se lo perdió Argentina. Se lo perdió Senesi. Se lo perdió Argentina. Se agarran la cabeza los albicelestes. sacó un conejo Messi, metió un pase notable, la pelota fue hacia el punto, hacia el área chica.

0: Cae corner.
1: Le va a pegar Messi. ¡Qué momento! Estuvo el gol argentino, ¿eh?
0: Acaba de venir el corner. Hay forcejeos de todo tipo. Se defiende España. Va a venir el centro. Gana España 1-0. ¡Qué momento! A punto de embocarlo argentino. Una salvada providencial de España. Messi con el corner. Allá lo tira, cerrado. La pelota trabada, busca Argentina. Fuera, fuera, fuera. Corner otra vez. Corner otra vez. Sabés que va a entrar, Va a venir el corner.
2: Por eso te decía la jugada anterior de Nico Williams, ¿no? Y lo que es Messi, es brutal lo de Messi.
0: Ahí viene Messi. Van por la última. 5 minutos más. ¿Qué pasó? ¿Qué pasó? Otra vez se detiene todo. Va de vuelta. Va a venir el saque. 0.47 de 5 de adición. Vendrá el centro. Argentina va con el alma y con el corazón a buscar el empate. Lo puede empatar, Ahí viene el centro. ¡Ahí está! Fuera, fuera, fuera, fuera en el punto penal. En el punto penal acaba de errar el gol Argentina. En el punto penal acaba de errar el gol Argentina. Ahí estuvo el empate. Rezándole a todos los santos españoles. Se acaba de salvar el equipo de La Fuente. Una pelota que sacó arriba el conjunto albiceleste. Le dio con todo Simeone, se lo devoró.
2: El gol que se acaba de perder Simeone, bueno, es increíble, ¿no? Increíble es todo lo que está pasando. Argentina con lo que le queda. No, casi sin aire, de la mano de Messi. Qué monstruo, qué imponente. Bueno, tuvo ahí alguna chance como para poder empatar el partido.
0: Al trotecito viene Porro. Porro va avanzando. Tira Porro, levanta una pelota, la saca Argentina. Allá va Porro, la tocan hacia atrás, intenta jugar con el Dibu Martínez. España espera, 2 de 5 en la adición, saca el Dibu Martínez, viaja, ahí tira la pelota, cae un jugador argentino, no hay nada, saca la pelota fuera España y lateral que favorece a Argentina. Caía Otamendi, que está de centro delantero. Va a venir el saque de costado. Saca la pelota Argentina, ganando España por un tanto contra cero. Gol de Ferran Torres. Llevando la pelota Argentina por Senesi. El balón que viene sobre Messi. Messi que tiene la pelota. Messi amaga, quiere escapar. Lleva la pelota a Messi, la filtra hacia el medio. La mueve Argentina, viene para McAllister. Busca España sacarla. Jugamos 2.5 de 5. La pelota viene sobre la zona de la zurda. Preparan el centro, preparan el centro. La pelota viene hacia el área. Ya hay un jugador de Argentina que comete falta. Falta de Argentina. Falta de Argentina en ataque. Hay tiro libre para la selección española. 2.40 de 5. Se está terminando el partido. Se va la novia. Se va la novia del Mundial. Está ganando España por un tanto contra cero. Gol de Ferran Torres. Después de un baile bárbaro que le pegó España, Argentina termina con la soga al cuello. Argentina con 10 y con la batuta del genio Messi. Lo tiene a mal traer. Jugamos 3 de 5. Habrá de sacar la pelota. Hablo de los descuentos. Se está terminando, quedan 2 minutos de Mundial. Quedan 2 minutos del Mundial. 3-10 de 5, saca la pelota España. Va violenta sobre campo argentino. Devuelve Argentina, la pelota la vuelve a tirar España a la ofensiva para Yamal. La vuelve a reventar Argentina. Viene sobre media cancha, otro golpe de cabeza para ir a buscar la pelota Argentina. Allá le pegan hacia Otamendi. Va quitando la pelota España. Un entrevero bárbaro, parece Messi. Jugamos 3.30 de 5. Va llevando la pelota Messi. Corre Messi, círculo central. Se frena. Pincha la bocha Messi porque la va a tirar sobre el área. Viaja. Sale Unai Simón. Unai Simón se queda con la pelota. Se deja caer. Lo empuja McAllister. Jugamos 3.50 de 5. España a punto de gritar campeón mundial. Por segunda vez. Va a sumar su segunda estrella. Quedan segundos nada más. Argentina no se rinde, no se entrega, no se da por vencido. Pelota para Nico Williams. Desinfla la pelota Nico Williams, que fue figura. Ahí está Nico Williams. Toca atrás, pone para Cucurella. Cucurella más atrás. La pelota que viene sobre el sector central para Eric. Eric García que va poniendo para Pedro Porro. Pedro Porro entrega para Merino. Merino con la pelota. Jugamos 4-18 de 5. Viene para Cucurella. España prepara el grito de campeón. Va para Lamine Yamal. Lamine Yamal que cubre la pelota. Va Yamal. Ahí está Yamal. Amaga. Saca la pelota hacia atrás. Viene para Cucurella. Cucurella que la persigue. Intenta dominar la Argentina. Foul. Hay un tiro libre de media cancha para Argentina. Falta contra Otamendi. Tiro libre que va a ser el Dibu Martínez. Es la última. Le va a pegar el Dibu Martínez, 4.40 de 5, no será el gol de Argentina, le va a pegar el Dibu Martínez, ahí va a llegar el Dibu Martínez, se termina, de pie el público en el MetLife, pidiendo la hora los españoles, Le va a pegar el Dibu Martínez, la última. No caerá el gol de Argentina. Ahí viene el centro.

0: va al centro, saca España, la pelota va, terminó, España campeón mundial, España campeón mundial, estricta justicia con lo que fue la final, se abrazan en el banco, celebran y se sacude la madre patria, el equipo español logra la victoria en el segundo tiempo de la largue, cuando Nico Williams fue a buscar una bola por la zurda y Ferran se llenó el zapato con un disparo formidable que ajustició al Dibu Martínez. España es el campeón, España es el dueño del 2026, España con sus atributos logra imponerse a Argentina. Cuando hay algún toletole, algún lío en la cancha, España con los campeones del 2010 como testigos, es el dueño del mundial. España campeón del mundo.
1: Es un gran campeón del mundo, las cosas como son. Ha sido una selección que ha ido de menos a más, pero siempre con la propuesta, siempre yendo al frente, siempre con la ambición de la victoria. Hoy le costó mucho, era una final del campeonato del mundo, pero la realidad es que nunca lo dejó de merecer. Argentina hizo lo que pudo, pero su rival fue superior. Le costó mucho a España conseguir ese gol de la victoria. Fíjense que el gol de Ferran llega en el arranque del segundo alargue. Argentina apostando todo a llegar a los penales. Pero España jugó más, intentó más, tuvo mejores posibilidades. Dibu Martínez fue un jugador importante para Argentina para impedirle al equipo capitaneado por Messi, bueno, tener alguna chance anterior, pero creo que estamos ante algo absolutamente justo. Es un gran campeón del mundo la selección española. Consigue su segundo título en lo que es su historia, una selección que viene creciendo, que viene hoy con 38 partidos en forma invicta, 38 partidos en forma invicta. No le gana nadie a esta selección de De La Fuente. Y unas palabras para Argentina, es un vicecampeón, pero hay que sacarse el sombrero con esta selección, venía de ser el campeón del mundo, hoy fue dominado, totalmente dominado, pero llegó a la final con méritos propios, con una ambición de gloria brutal. Es el último mundial de Messi. Yo creo que los amantes del fútbol tenemos que hacer un reconocimiento a este gran jugador que nos ha regalado al mundo entero, bueno, una capacidad brutal de juego. No sé si es el mejor de la historia, pero está ahí en el podio. Indudablemente está ahí en el podio. Y España festeja con merecimiento, una selección con ambición de lograr lo que logró. Llegó al Mundial como candidata, lo ratificó, tuvo rivales durísimos, Portugal, Francia, Argentina en la final. Es una gran selección la de De La Fuente. Salud España, gran campeón del mundo.
0: Las primeras frases de Mauro, el saludo para toda la colectividad española, que es enorme en nuestro país y que está celebrando con absoluta justicia la obtención de la Copa del Mundo. Señoras y señores, voy a cerrar mi trabajo personal. Va a quedar Mauro comandando esta emisión, que además tendrá repercusiones desde España, de la coronación del equipo de De La Fuente, lograda con el gol de Ferran Torres. Ha sido un placer contar un mundial más a través de la Radio Deportiva del Uruguay y una final más de Copa del Mundo. Mil gracias. Buena jornada para todos.

0: para Caliente. Y ahí estaba Ferran. Y ahí estaba para mandarla adentro. Y ahí estaba para convertir. Y ahí estaba para celebrar. Se parten de alegría los españoles. Lo hace Ferran Torres. Pasa a ganar España. Gana la Roja 1-0.
1: Bueno, hace rato merecía España ponerse en ventaja. Soportaba que Argentina se defendía, pero los españoles venían generando, fueron superiores durante prácticamente todo el juego. Notable Williams, notable Nico Williams, cómo le gana la posición a Molina. Qué mal que volvió a marcar Molina en el segundo palo. Y ahí apareció Ferran, ni siquiera lo pensó, el sobrepique de zurda, el jugador del Barcelona. España se pone en ventaja. Recontra merecido esta victoria parcial.
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1: Señoras y señores, acaba de finalizar la final de la Copa del Mundo con la consagración de España como la mejor selección del mundo. Brutal, brutal consagración. Hay que ponerse en la piel de cada uno de los españoles, ¿no? Lo que debe ser cada rincón del territorio español en este momento por esta consagración, ser campeón del mundo, es algo increíble, ¿no? Increíble para países futboleros. Estas cuestiones de unidad, que no importa la clase social, no importa si tenés o no tenés, no importan las razas, hay un punto que el fútbol es maravilloso, que une de una manera brutal, aunque sea por un ratito. Y en este momento España vive eso. España no vive en este momento las divisiones por ahí, que muchos países tienen que soportar. En estos momentos hay una victoria española, hay un nuevo campeonato del mundo para la selección de España, que lo ha conseguido de una manera espectacular, con un mérito futbolístico tremendo, por encima de individualidades, porque por ahí vemos las imágenes. Estamos de la milla mal. A ver, vamos a escuchar a Ferran. ¿Lo tenemos a Ferran?
5: De toda España, un hombre que acaba de entrar en la historia del fútbol español. Ferran Torres, has marcado el gol que le ha dado España su segundo mundial. Enhorabuena.
6: Muchas gracias. Bueno, yo creo que al final el gol ha sido de 47 millones de personas. No ha sido mío ni de los 26 jugadores que formamos aquí. Yo creo que hoy el destino estaba escrito, estaba hecho para que ganásemos, lejos de nuestra gente, pero los hemos intentado hacer sentir lo más cerca posible.
5: Desde luego el partido ha ido cuesta abajo a favor del gol, que no llegaba, 20 ocasiones de España por una tan solo de Argentina. ¿Cómo lo vivís desde dentro cuando ves que se atasca, que no termina de entrar y que lo está rozando?
6: Bueno, al final, si todas las finales son difíciles, pues cuando tienes a Messi en el equipo contrario siempre entra ese nerviosismo, pero al final nosotros siempre hemos dependido de nosotros, de plantear nuestro fútbol, y creo que hoy lo hemos demostrado una vez más.
5: Esa misma idea te la extrapolo a ti. Mira que habías buscado el gol, te habían anulado uno, hoy te han anulado otro, lo habías rozado. ¿Qué se siente? ¿Qué liberación se siente al marcar ese gol tan importante?
6: Bueno, al final una liberación muy grande. Creo que he sido una persona muy criticada a lo largo del Mundial, pero yo creo que, como he dicho antes, el destino está escrito. Gracias a Dios siempre me da esas fuerzas para seguir, y al final, como digo, Dios le da las cosas a quien más se lo merece.
5: Teníamos el gol de Iniesta, ahora tenemos también el gol de Ferran. Vas a ser querido para siempre, Ferran. Enhorabuena, a disfrutarlo.
6: Muchas gracias.
1: Bueno, ahí estaba Ferran Torres, gran figura, gran cambio que se mandó de La Fuente junto con Nico Williams, un jugador muy importante que arrancó como titular, pero que después perdió la titularidad en este propio Mundial con Oyarzabal. La realidad es que España, realmente uno tiene que analizar todo el campeonato del mundo, es un gran campeón del mundo. Ratificó plenamente todo lo que se pensaba. Era uno de los

0: grandes candidatos. Era uno de los grandes candidatos. Lo mereció mucho antes. Mereció la victoria antes de...
1: campeón del mundo, Luis de la Fuente. Vamos a escuchar a De la Fuente. ¿Qué hemos liado? ¿Qué se siente al ganar un mundial, Luis, después de tanto esfuerzo, de tanto insistir en la misma idea y que esa idea funcione y dé sus frutos?
2: Especialmente mucho orgullo. Orgullo por esta generación de futbolistas que han ido creciendo con esta idea, fieles a la idea, haciéndola mejor, dándonos un ejemplo de grupo, de equipo, de familia, de buenos grandes futbolistas con un potencial y un talento excepcional, y especialmente orgullo, porque de verdad haberles acompañado en este recorrido, este trayecto, para mí es un honor.
1: Le veo tan entero, tan cabal siempre, a mí se me están saltando las lágrimas de la emoción, no sé cómo está usted por dentro.
2: No quiero, te cuento no, porque te voy a dar pena. No, pues estoy ahora sí estoy muy emocionado, después de haber echado la vista atrás, pensando en ellos, hemos hablado mucho con los jugadores, mister, me decían, hemos ganado todo, todo, y eso es maravilloso, con una generación de futbolistas, vuelvo a decir una y otra vez, que son un ejemplo para el deporte español, para la juventud española, para España. Juntos somos más fuertes, eso no le quepa duda a nadie.
1: El partido en lo futbolístico, más o menos como se esperaba, pero quizás más todavía. España 20 ataques por tan solo uno de Argentina, han vuelto a minimizar a todo un campeón del mundo hasta hoy, con Messi en el césped.
2: Sí, creo que el partido se tenía que haber decantado bastante antes. Las grandes intervenciones de Dibu han impedido que el partido se ganara antes, nos pusiéramos por delante en el marcador con más solvencia, pero esto es una final de un campeonato del mundo y incluso con 10 al final tienes que sufrir, pero como nos gusta sufrir, pues ahí hemos estado demostrando otra vez que estamos preparados para todo.
1: Sufriendo sabe mejor, mister, enhorabuena, gracias por hacernos tan felices y a disfrutarlo.
2: Muy amable, gracias.
0: Bueno, ahí estaba Luis de la Fuente, el padre de la victoria, el hombre que dirige a esta selección, siempre muy atinado en sus declaraciones, siempre muy respetuoso y evidentemente un gran entrenador, ¿no? Ha logrado lo que tantos aspiran y lo que pocos pueden, que es ser campeón del mundo. Bueno, de la Fuente logra... Con una generación, como decía él, de jugadores espectaculares, el segundo título de la historia de la selección española, 2010, con la presencia de varios, ¿no? Ahí se tomaba al palco en determinado momento y estaba Iniesta, estaba Xavi, estaba Puyol, estaba Michel Salgado, estaba Sergio Ramos, Iker Casillas, varios de los campeones del mundo del 2010, muy expectantes y después festejando el gol de Ferran, que le ha dado un nuevo título a la selección española de campeón del mundo. Realmente un estupendo campeón. Juegan, intentan, van. Es cierto que hoy no terminaban de rematar directamente con remates contundentes, pero el dominio era de España. El dominio era de España. Hoy Argentina salió a limitar al rival. Lo que me imaginé es que en el segundo tiempo iba a intentar algo más Argentina desde el punto de vista ofensivo, pero no le dio. El dominio y las intenciones siempre fueron del conjunto español, y Argentina llegó un momento que lo único que intentó fue tratar de llegar a los penales. Es cierto que tuvo sus dificultades, es cierto que se le lesionaron los dos zagueros titulares, Lisandro Martínez en el final del primer tiempo, en el segundo tiempo Cuti Romero. Es cierto también que Enzo Fernández fue expulsado y también es cierto que Paredes debió recibir una segunda amarilla y le perdonó la vida el árbitro esloveno. También es cierto que le anularon un gol a España que va a quedar en el olvido porque España terminó siendo campeón del mundo. Pero si no, era una jugada que llamaba poderosamente la atención, porque viéndola varias veces a la jugada, en el gol de Nico Williams, el gol que se le anula, la realidad es que no por lo menos en las oportunidades que la vimos, no se ve infracción a nadie, ni a McAllister, ni a Dibu Martínez. Bueno, se anuló esa jugada

0: España siguió con su propuesta, con su idea, lo pasaban los minutos y parecía que Argentina podía lograr el objetivo de llegar a los penales, que era la única que le quedaba. Ya no tenía más cambios, Scaloni tuvo muchos problemas, los jugadores estaban agotados y España termina consiguiendo el gol en el minuto del segundo alargue, un centro al segundo palo de Lamine Yamal. Notable Nico Williams, que habían sido dos cambios que mandó de la fuente Williams y Ferran, estupendos, siempre con la ambición de ganar el partido. Eso es algo que hay que resaltarle a España, por eso el enorme mérito de haber sido campeón del mundo. Vamos a escuchar a Lionel Scaloni, el técnico argentino.
1: Sabiendo que hemos dejado todo, tengo un montón de cosas para decir de cómo hemos llegado acá, pero no vale la pena. Agradecimiento eterno a estos chicos que nos han dado otra final del mundo y han competido hasta el final. Han sido mejores, eso es la verdad. Pero yo me guardo un enorme recuerdo de ellos, de con lo que han hecho, lo que vale llegar hasta acá. Tenemos que darle una validez enorme porque cuesta un montón. Somos grandes en la victoria y tenemos que ser grandes en la derrota. Estamos demostrando hoy que sabemos perder. El partido lo perdimos y asumimos las cosas, pero no por eso vamos a dejar de acordarnos de todo lo que hicimos para llegar acá. Así que nada, agradecer a la gente, a mis jugadores y al país, decirle que dimos todo. Hemos llegado en un momento muy, muy justo, es la realidad y bueno. Pero si dejan todo como lo dejaron hoy, bueno, es un gran ejemplo para nuestra gente, para nuestro país y sobre todo que se pierde y hay que levantarse otra vez, esa que no hay otra.
2: Dicen que los segundos nadie se acuerda, pero vos sabés que a ustedes los van a querer recibir igual que si hubieran sido campeones del mundo hoy, ¿no?
1: Bueno, yo sí que me acuerdo de los segundos, porque cuesta un montón llegar hasta acá y creo que hay que darle una validez enorme, lógico que nos gustaría haber ganado, pero nada, agradecimiento, es la única palabra que tengo y tristeza, lógico. Pero cuando dejás todo así, después se puede jugar bien o mal, pero cuando dejás todo así es muy difícil reprochar algo, es muy difícil.
2: Gracias, Lionel Scaloni.
0: Bien, ahí estaba Lionel Scaloni, un caballero, un crack. Palabras aparte para el gran entrenador argentino. La verdad que lo de Scaloni, campeón del mundo en el 2022 y ahora vicecampeón del mundo. Para más, una calidad. Cuando terminó el partido, algunos jugadores argentinos se les había saltado la cadena. Otamendi, Paredes terminó creo que agrediendo a uno, no sé, hay que ver. Paredes estuvo descontrolado todo el partido. E inmediatamente Scaloni sacando a sus jugadores, separando, tratando de brindar una imagen que es muy importante, que es saber perder. Digo, porque la realidad es que esto también es importante. Es cuando ganás está todo divino, pero cuando perdés también tenés que demostrar que sabés perder. Y hoy Argentina perdió bien, como lo dijo Scaloni. Fueron dominados, fueron superados. Ganó muy bien la selección española. España es el campeón del mundo de forma totalmente merecida. Eso no quiere decir que no haya que resaltar y destacar a esta enorme selección argentina, esta generación de jugadores que les ha regalado a los argentinos, al pueblo argentino, años de enorme felicidad. Porque Argentina hoy pierde la corona, pero llegó a la final y claro, recién se lo preguntaba la colega a Scaloni el tema de ser segundos. Lo que pasa es que claro, es verdad, los segundos, es difícil muchas veces, depende qué segundo, es difícil muchas veces recordarlos, es cierto. Los ganadores son los que ganan, pero esta generación de jugadores argentinos vienen de ser campeones del mundo y ahora son vicecampeones del mundo. Entonces, me parece que nadie en Argentina, esto creo yo, nadie va a cuestionar lo que ha sido el desempeño de la selección argentina en este campeonato del mundo. Se puede hablar un poco de hoy el partido, de cómo lo propuso Argentina, qué es lo que intentó jugar. Es cierto que hoy ofensivamente Argentina no tuvo un aporte importante. No atacó. Y bueno, eso será una cuestión de analizarlo. Yo creo que Scaloni planificó un partido.

para limitar a su rival, claramente para limitar, le faltó la otra parte del libreto, yo creo que no pudo, y cuando perdía el partido y cuando se le escapaba y cuando ya no tenía más cambios, ahí Messi se puso, Messi que no tuvo una gran final, pero en el tramo final cargó con el equipo, a tal punto que Argentina tuvo dos situaciones consecutivas, una, un centro, un pase de Messi, un centro de Simeone y Senesi, que había entrado, que fue a pegarle y la pelota va al córner, y en ese córner Simeone tuvo la chance de empatarlo y la pelota va por encima del horizontal. Pero hay que reconocerle a Argentina sus méritos. Tiene hoy la despedida de un enorme jugador de fútbol, un impresionante jugador como Lionel Messi, que nos ha deleitado durante todos estos años, y no estoy hablando solo de la selección argentina, hablo del mundo futbolístico, Se despide de la selección un jugador que le dio un título mundial y que hoy fue segundo, pero nadie le podrá reprochar absolutamente nada, ni a Messi ni a ningún jugador argentino. Lo dieron todo. Se mataron en la cancha y hoy fueron claramente superados. Y hoy Argentina jugó con las dificultades también de enfrentar a una selección superior y también soportar lesiones. Yo creo que hoy a España mereció ganarlo de punta a punta. Mereció ganarlo en los 90, merecía ganarlo en el alargue. Hubiese sido muy injusto si España tenía que llegar a los penales. Porque la diferencia futbolística, la superioridad española fue clara. España debió ganarlo mucho antes, porque a Nico Williams se le anuló un gol que todavía no entiendo por qué. Pero España siguió atacando, yendo con esa mirada de ir en busca de lo que estaba mereciendo hace rato. Y encontró en el minuto del segundo alargue el gol de Ferran, un gol realmente importantísimo, un gol que le permite a España consagrarse como campeón del mundo, un gol que lo merecía la selección española, porque fue claramente superior. España hoy fue el dominador absoluto del juego y por eso, repito, era injusto si se llegaba a los penales. Es un gran campeón España, juega muy bien al fútbol, tiene una mirada ofensiva, yo diría que contundente. Los números son lapidarios. Un equipo que solamente en el Mundial recibió un gol en contra, que fue en la serie con Bélgica, que fue cuando termina eliminando a Bélgica. Hizo 14 goles a favor. Unai Simón, claro que es el guante de oro. Un solo gol en todo el campeonato del mundo. Y hoy, y en este Mundial, no tuvo a su gran figura como estrella, que fue Lamine Yamal. Lo que pasa es que España es un equipo completo. Y hoy fue el dominador absoluto del partido. Es un merecidísimo campeón, que, bueno, estamos ahora en los festejos ahí en el MetLife Stadium de New Jersey, ahí donde, bueno, supimos estar presentes en la Copa América, no en este último Mundial, porque Uruguay no le tocó jugar ahí. Es un estadio impactante. Cuando en estos momentos entra Sergio Ramos, campeón del mundo en el 2010, con la Copa del Mundo, para entregársela y repasar ahí con sus compatriotas, a quienes va saludando con la enorme alegría de una consagración brutal para España. Qué manera de trabajar España, qué manera de cambiar su formato futbolístico, ¿no? A partir de allá por el 2008, cuando conquistan la Euro, cuando en el 2010, con Vicente del Bosque como entrenador, con aquel formato de juego, con Iniesta, con Xavi, con Puyol, con Sergio Ramos, con un montón de jugadores espectaculares que jugaban y tenían un juego de propuesta que un día España dijo, esto es a lo que tenemos que jugar, a lo que tenemos que intentar, y a partir de ahí
se consolidó esto en selecciones juveniles con un trabajo profundo de años, por supuesto que con jugadores elegidos, con un formato, con... Yo diría claramente, España es la selección que, a ver, que no se enoje nadie, pero la escuela del Barcelona está representada por la selección española. O sea, España intenta jugar como muchas veces vemos que juega el Barcelona. Claramente, esto es así. Lo del 2010 era el Barcelona sin Messi. Y me parece que esto identifica el sello del fútbol español. Tiene un gran número 5 como Rodri. Espectacular actuación del futbolista del Manchester City que hoy salió. Lo que pasa es que España representa esa característica en el juego que gusta, que da espectáculo y que hoy ganaron con absoluto merecimiento. Es un gran campeón del mundo. No merecía otra cosa que no sea conquistar esta Copa del Mundo que está llegando, bueno, a su ceremonia final, ¿no? Ahí vemos al presidente de los Estados Unidos, Donald Trump, que no entiende nada de fútbol, pero bueno, está también la presidenta de México, el primer ministro de Canadá, está el rey de España, están los árbitros, está el presidente de la Real Federación Española, está el presidente de la AFA, bueno, todas las autoridades, los árbitros que empiezan a ser premiados, ahí Gianni Infantino, ha sido un gran mundial este, lo de los 48 países, hay que admitirlo, ha sido un éxito, hemos tenido grandísimos partidos de fútbol, me parece que en esto tenemos que coincidir. Lamentablemente los uruguayos y los que tuvimos la suerte de estar en el Campeonato del Mundo nos vinimos con las manos vacías y con la gran decepción de nuestra selección. Es una pena lo poco que dio nuestra selección en un Campeonato del Mundo súper exitoso, con muy buenos partidos, con una llave más que fue 16avos, todos los partidos con una gran atención. Pero llegamos al último día y llegamos a una final que realmente llegaban a la definición dos diferentes selecciones, pero con méritos cada una de ellas propios. Argentina con esa característica, esa rebeldía, ese amor propio, ese corazón que lo trajo y lo arrimó y le permitió superar situaciones adversas en varios partidos y llegar a la final, y España con una representación futbolística espectacular, sobre todo porque cuando mejor empezó a jugar fue cuando más se lo necesitaba. A medida que fueron pasando las llaves contra Austria, contra Bélgica, contra Francia, cómo lo dominó a quien era hasta ese momento el gran candidato. Y hoy dominó todo el partido. Si bien en determinado momento Argentina lo llevó a su juego, a malhumorarlo, España siempre con mesura, con paciencia, con tranquilidad, fue tomando, el control, fue tomando... mirá, Cubarsí es que le entregan la medalla de bronce, ¿no? No sé cómo se le llama a... Gran Al jugador joven, ahí está, a la promesa joven. Tremendo lo de Cubarsí, el jugador del Fútbol Club Barcelona. Bueno, lo que pasa es que lo de España hay que resaltarlo como equipo. Un equipo formidable con las particularidades, ¿no? Son dos entrenadores, tanto De La Fuente como Scaloni, que no han dirigido equipos, que son entrenadores de juveniles, que han dirigido juveniles que de esa manera llegaron a la selección mayor. Y fíjense lo de La Fuente, campeón del mundo, cuando Unai Simón gana el guante de oro, muy merecido, el gran arquero de la selección española del Athletic Bilbao, un solo gol recibido por parte de Unai Simón, 14

15 goles a favor la selección española. Un gran abrazo con el rey Felipe, que está loco de la vida, loco de la vida. Como en cada rincón de España. Imagínense lo que deben ser Madrid, Barcelona, Sevilla, Valencia, Bilbao. Y no sé, acá estamos viendo Tenerife en YouTube. Cada pueblito, cada rincón, Mallorca. Bueno, cómo no, por supuesto que sí. Y bueno, acá, como corresponde, saludamos a todos los españoles. Acá en Uruguay tenemos un montón de españoles, bueno, descendientes de españoles, en mi caso también. Obviamente, el recuerdo para mi abuelo, que debería estar contento. Y Rodri es el Balón de Oro. Bueno, yo creo que se lo podrían haber dado a Messi, que hizo un gran mundial, pero se lo están dando a un enorme jugador de fútbol. Enorme jugador de fútbol, el mediocampista central de la selección española, el jugador del Manchester City. Impresionante el mundial de Rodri, ¿eh? El año pasado sufrió una lesión dura, lo sacó varios meses, volvió en el Manchester City y hoy Rodri gana el Balón de Oro para un estupendo jugador. Se lo dedica a todos sus compañeros. Bueno, evidentemente es un momento de mucha emoción para los españoles. Por eso digo, acá estamos viendo a Tenerife, pero imagínense en cada rincón de España, en cada... Bueno, acá en Uruguay, para los españoles que están aquí. Por eso yo decía el recuerdo de mi abuelo, porque mi abuelo mallorquín, obviamente que estaría muy, pero muy feliz de ver a su país campeón del mundo, como tantos españoles y como tantos como yo, que somos nietos de o hijos de. Y bueno, me parece que es un gran reconocimiento. Acá Messi también va a subir al escenario y aplaudido por todos los jugadores españoles. Messi y todo el plantel de Argentina. Fíjense lo que es esto, ¿no? Los españoles haciéndole un cortejo a cada uno de los jugadores argentinos. Los argentinos que van a recibir la medalla de vicecampeones del mundo. Bueno, sí, después creo que con el correr de las horas lo van a valorar, porque también estos jugadores, la mayoría son campeones del mundo en Qatar. Entonces es un segundo puesto que en este momento duele, claro que sí, porque tienen mentalidad ganadora. Pero bueno, también hay que reconocer que España ha ganado bien, es un gran campeón del mundo, es el merecido campeón del mundo, y que Argentina tiene y ha disfrutado de una generación de jugadores realmente estupendos, que lo han dado todo por su país, absolutamente todo. Y bueno, así como en el 86 Argentina fue campeón del mundo en México y en Italia 90 fue vicecampeón, se da algo similar. En el 2022 en Qatar Argentina fue campeón del mundo, y en el 2026 en este mundial entre Estados Unidos, México y Canadá, los argentinos logran la medalla de plata, o sea, el vicecampeonato. Pero acá tampoco es para cuestionar mucho, ¿no? Argentina tiene un enorme entrenador, un tipo respetuoso, un tipo muy ubicado, con un gran reconocimiento. No sé qué va a hacer Scaloni, no sé si Scaloni querrá seguir o no. Obvio que hay desgaste, obvio que es un golpe. Ahí la imagen sobre Messi con el llanto del número 10, porque claro, Messi se está despidiendo de la selección argentina. Messi en algún momento había dudado, resolvió prepararse para el mundial, y la verdad que la rompió. Hoy no fue una gran final de Argentina, no pudo desnivelar, pero en los últimos minutos el 10 de Argentina agarró la pelota, fue el que intentó. Es un jugador con una jerarquía brutal. Entonces me parece que todo esto que estamos observando ahora, el reconocimiento de los argentinos para Messi, es merecido. Un brutal jugador de fútbol que va a jugar un poco más, un tiempo más en el Inter Miami, porque tiene 2 años más de contrato, pero que hoy se despide de la selección.

Argentina. Seguramente Argentina le preparará algún partido en Buenos Aires o en algún lugar, seguramente en el Monumental, para hacerle una gran despedida a un enorme jugador de fútbol que lo dio todo, que pasó por diferentes etapas, que fue tremendamente cuestionado, que perdió tres finales seguidas en el 2014, la final en Brasil con Alemania, en el 2015 la final de la Copa América con Chile, en el 2016 la final de la Copa América también con Chile, en aquella en Estados Unidos, pero que después que se había retirado volvió, conquistó dos Copas Américas, un Mundial y luego un vicecampeonato del mundo. Brutal lo de Leo Messi, por eso hay que controlar, hay que reconocerlo, porque ha sido un aporte infernal, impresionante para la selección argentina. Cuando en estos momentos empiezan a subir los jugadores españoles al estrado para recibir sus medallas de campeones del mundo. Una enorme selección de fútbol, un equipo con todas las letras, que fue capaz de superar que su figura más excluyente como Lamine Yamal no tuviese un gran mundial, porque esa es la realidad. Pero ¿qué pasa? Lo colectivo pudo por encima de todo. Y ojo, no quiere decir que Lamine no intentó, buscó, pero todos los que vemos fútbol y los que conocemos a Yamal sabemos que no tuvo su mejor mundial. Sin embargo, España, por méritos propios, es la actual campeona del mundo. Es la que acaba de ganar y de conquistar su título número 2 en su historia. El primero en el 2010 con Vicente del Bosque y ahora conquista su segundo mundial con Luis de la Fuente, otro entrenador que da gusto escucharlo en sus declaraciones, siempre muy ubicado, muy humilde, muy respetuoso de los propios, pero también de los rivales. En todo momento, siempre palabras muy atildadas. Por eso se enfrentaron dos entrenadores estupendos, como De La Fuente y como Lionel Scaloni, en esta final. Pero acá ganó De La Fuente, acá ganó España, y la ganó a juego, la ganó a fútbol, la ganó a intención. Argentina trató de limitarlo, no le pudo competir de igual a igual futbolísticamente, no lo atacó, se vio muy diezmado Argentina con jugadores que se le fueron cayendo en el propio partido. Y fíjense que ni siquiera pudo poner a Lautaro Martínez, que fue el que le dio el gol frente a Inglaterra, porque se había quedado sin cambios Scaloni. Fíjense que hay los dos zagueros centrales se le lesionaron. Terminó haciendo variantes por ese lado. También es cierto que a España le anularon un gol insólito y que queda un poco en el olvido porque España terminó consiguiendo el campeonato del mundo, que Paredes terminó jugando regalado porque Paredes debió ser mínimamente amonestado con una segunda amarilla y se hubiese quedado con 9. Pero bueno, acá la justicia es que España sea el campeón del mundo. España ha jugado un fútbol estupendo. Siempre ha ido al frente, siempre con la propuesta de dominar los partidos. Y la verdad que lo hizo contra todos, contra los fáciles, cuando le tocó en la primera fase. Y entre ellos, lamentablemente, estamos nosotros. Y bueno, nosotros en aquel primer tiempo le competimos, pero con una España jugando sin acelerar. Igual nos ganaron. Pero no me voy a detener en Uruguay, porque si no me doy manija solo y me enojo solo. Acá el reconocimiento es para España, campeón del mundo, que fue creciendo, que le ganó a Austria, que le ganó a Bélgica en las fases, que le ganó a Francia y de qué manera, y que hoy le ganó a Argentina también en una manera merecida. Era muy injusto porque el gol de España no llegaba, porque Dibu Martínez había tenido algunas intervenciones muy buenas y esto resultaba injusto si llegaban a los penales, porque España había sido muy superior y mereció lo que terminó consiguiendo. Llegó el gol de Ferran, también el aporte de un entrenador, ¿no? Se la jugó en sacar a Rodri en determinado momento, que es el Balón de Oro, este notable jugador de fútbol, este notable volante central que tiene la selección española, es el capitán,
el capitán de la selección española, que ahora es saludado por Infantino y por Trump y por la presidenta de México y el presidente de Canadá, y ahora va con Felipe, el rey de España, el presidente de la Real Federación Española, y también Tapia, el presidente de la AFA. Lo cierto es que España, y atención, acá va a levantar la copa, va a levantar la copa Rodi. Este es el momento esperado. Este es el momento esperado. Se le va a entregar por parte de Donald Trump la copa a España. A ver, ponemos este momento.

Bueno, ahí están los españoles. Me río porque Infantino no se anima a decirle a Trump que él no tiene que salir en la foto. Entonces se le acercó y ahí están festejando los españoles. Salud, campeón, ¿eh? Salud, campeón, gran campeón del mundo, la selección española. Saludamos a toda la comunidad española en toda la República Oriental del Uruguay. Saludamos a todos los españoles por el mundo. Saludamos a todos los que tenemos familiares españoles, por supuesto. Reitero el abrazo siempre recordado para mi abuelo. Y así como me pasa a mí, le pasa a tantos uruguayos. Yo soy nieto de español y simplemente es saber que mi abuelo estaría muy contento, como seguramente muchos de ustedes tenemos abuelos o gente relacionada, muchos uruguayos, ¿no? Y simplemente en el final, queremos agradecerle especialmente a todos los sponsors, a todas las marcas que han apoyado a Sport 890 una vez más en una cobertura impresionante del Campeonato del Mundo. Lamentablemente, los resultados deportivos de nuestra selección no dependían de nosotros, pero queremos agradecerle porque un montón de marcas han respaldado de forma fehaciente todo el trabajo periodístico de todo el equipo de la Radio Deportiva del Uruguay. Nosotros tuvimos con otros compañeros el privilegio de poder estar en la Copa del Mundo, en una Copa del Mundo más, y uno, cuando se termina un Mundial, corresponde agradecer, porque en mi caso como periodista tengo que agradecerlo, porque me siento un privilegiado de poder haber estado nuevamente en un Campeonato del Mundo. El agradecimiento para la dirección de la radio, para todos los compañeros, para el departamento comercial, y reitero, para todos los sponsors, todas las marcas que respaldaron una vez más y confiaron una vez más en todo el trabajo periodístico de la radio de toda tu vida, la Radio Deportiva del Uruguay. Esa radio que la tenés en el corazón, esa radio que vos sabés que te subís al auto y ya naturalmente tenés la 890, esa radio que vos la tenés en la aplicación en tu casa, que llegás, que querés escuchar una nota, esto, lo otro, y ya la tenés directamente en tu aplicación, porque es la radio de toda tu vida. Por eso, gracias a todos los sponsors, a todas las marcas que han respaldado esta enorme cobertura de la Copa del Mundo de la Sport 890. Lamentablemente nuestra selección jugó poquito y se le terminó temprano este Mundial espectacular. Cerramos esta transmisión. ¡Salud, España! ¡Salud, campeón del mundo!

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1: Si echáis un ojo a marca.com dentro de poco, seguro que vamos a subir un vídeo que grabaron Ferran y Pedri antes de empezar el Mundial, Estepa, bordando la segunda estrella.
2: ¡Wow, qué bueno!
1: Ellos dos bordando con una máquina de coser, pero haciéndolo ellos, ¿eh?
2: ¡Qué bueno!
1: Bordando la segunda estrella. Bueno, él tenía mucha confianza. Ha pasado momentos malos, ha pasado, pues eso, lo que pasó al principio del Mundial y todo el rollo. Ajá. Pero bueno, ha salido del pozo, como siempre, él nunca se rinde, siempre se levanta. Lo de la mentalidad de tiburón no es un chau-chau, sí, sí. Es una realidad.
2: No es marketing.
1: No, es un tío fuerte mentalmente y lo ha trabajado mucho. Y bueno, la verdad es que estoy feliz. Estepa, no te puedo engañar. Estoy muy contento porque es un buen amigo, aparte de futbolista y compañero de profesión, que digo yo, porque aquí trabajamos todos en lo mismo. Sí. Ellos ganan un poco más que nosotros, pero eso da igual. Cuando te sientas a una mesa, da igual lo que gane cada uno. Y es un buen amigo. Y como es un buen amigo y siempre ha tratado muy bien a mí y a mi familia y le queremos mucho, pues... Estoy contentísimo, Estepa. O sea, no puedo estar más contento. O sea.
2: Pues, Diego Picó, muchas gracias por compartir esa historia. Muy pendientes también de ese vídeo que nos comentas de Ferran y Pedri, que seguro que dará muchísimo de qué hablar. Y lo dicho, enhorabuena, felicidades por la parte que te toca. Y nada, que nos vemos dentro de muy poquito, Diego.
1: Dale, vamos a España.
2: Vamos a España. Muchas gracias, Diego Picó. Bueno, 1:50 de la noche. Por cierto, los Reyes, Felipe VI también se ha unido a la fiesta con los jugadores. Hemos visto una imagen muy bonita. Vámonos de nuevo ya para despedirnos de la Plaza de Colón con Paula Milla y Juandi, porque aunque la noche va a ser larga, por ahí ya un poco se está acabando el asunto.
3: Fuera de cámaras, casi nos la matan cámara, a Paula, casi la tiran.
4: Estamos vivos y coleando, te decía antes que este es una profesión de riesgo. Que nada, muy felices, muy contentos y a disfrutar, que la noche es muy larga.
5: ¡Viva España!
4: ¡Que viva
5: España!
3: Experiencia poder vivir esto y trabajando de lo que uno la apasiona, la verdad es que ha sido una noche increíble que no se nos va a olvidar jamás. Además lo tenemos
4: aquí,
3: podido grabado
4: de color, la lagrimilla de Twitter, no, Marta.
3: Bueno, ahí me hizo la lagrimilla, yo.
4: Mandamos desde aquí un beso y un abrazo a todos los que estáis trabajando allí, a todos los que estamos trabajando aquí, a toda España. Gracias por permitirnos trabajar.
5: ¡Vamos!
4: Y gracias porque somos el mejor periódico del mundo.
5: Luis Aragonés siempre en nuestra memoria, el que lo empezó todo, el genio Hortaleza.
3: ¡Vamos!
4: ¡Efectivamente! ¡Muchísimas gracias, Estepa!
5: ¡Viva Luis!
2: Paula, Juan Di Murillo, muchísimas gracias por el trabajo que habéis realizado durante toda la tarde la Plaza de Colón. Nosotros vamos ya a ir despidiéndonos porque la fiesta de los jugadores de la selección española siguen. Creo que no tenemos ya ninguna señal para mostraros de fiesta de Times Square y de Colón. Pues mira, si os parece, vamos a despedirnos, pero os vamos a seguir mostrando la fiesta tanto de Times Square como de Colón. Así que simplemente daros las gracias a todos los que nos habéis estado siguiendo durante todo este día histórico ya de la final del Mundial con la selección española como campeona. Gracias a todos mis compañeros que han hecho posible este programa de previa, de narración y también de post. Y decir simplemente que mañana os seguiremos contando todas las celebraciones que se van a realizar en la capital de España, en Madrid, con todos los internacionales, porque también va a ser un día muy bonito y de mucha celebración. Así que muchísimas gracias, no os despeguéis de marca.com, porque os vamos a seguir mostrando información y también todos los vídeos de lo que vaya pasando en Nueva York y en las diferentes partes de España y del mundo. Así que nada, lo dicho, muchísimas gracias. Lo dejamos por aquí y enhorabuena a nuestros campeones y hasta la próxima. Adiós.

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0: Hola, hola, ¿qué tal? Qué gusto de saludarlos. Bienvenidos a un nuevo programa de Por la Raya aquí en Sport 890 con el fútbol del campeonato de ascenso. La verdad, nosotros tenemos un segmento en nuestras redes sociales en arroba por la raya 890 que es el semáforo. Normalmente en lo verde ponemos lo bueno, en lo amarillo en advertencia y lo rojo es lo negativo de la semana. Esta semana es plenamente semáforo rojo de acá hasta que vuelva la actividad. Creo que ha sido la peor semana. Por la verdad ya tiene 7 años de vida. Llegamos acá en el 2020. 2019 nació por la raya. Bueno, nunca había vivido una semana tan, pero tan negra para el fútbol de ascenso. Un campeonato de la C que juega un equipo que no ganó un partido en todo el año. Que el único partido que le ganó a Bellavista en los escritorios. Ese equipo va a jugar la definición de la C. Con equipos que se bajaron. Con jugadores que quedaron desamparados, desocupados y sin institución. Que habían logrado la cancha la clasificación. Que tienen las dudas de que si realmente es porque no pueden pagar el proyecto o porque se vendió esa localía. Porque algunos dicen de que esos equipos vendieron la plaza. O por lo menos hay jugadores que sienten eso. En un campeonato donde ayer se termina el partido entre Rentistas y Cerrito. Y se da al término del encuentro un hecho negativo, los incidentes y una agresión policial a un jugador de Rentistas y al entrenador de arqueros. O sea, fue la peor semana que realmente hemos vivido. La peor semana que hemos vivido. Ojalá que esto realmente cambie, que esto realmente cambie en muchos aspectos, en muchos aspectos. Yo creo que hay que empezar a trabajar en todas las áreas para que esto no suceda más, no suceda más. A ver. Creo que la suspensión está bien suspendida a la fecha. Está muy bien suspendida a la fecha. ¿Por qué? Porque, a ver, yo tomo la consideración de que un jugador vale, sea el de Rentistas, sea el de Wanderers, el de Peñarol o el de Nacional. Vale lo mismo por igual. Entonces, lo que pasó en estas últimas horas, me parece que muchos cuestionen la suspensión del campeonato del fútbol de primera y de segunda, que cuestionen a los jugadores, también me parece lamentable. Porque acá la vida de Jean Martínez y la vida de cualquiera de los jugadores valen lo mismo. Valen lo mismo. Y ayer no fue que Jean Martínez se hizo loco y no, estaba defendiéndose de una situación puntual que le tocó vivir. Cuando recibe esta agresión De policial. Sí creo que debe haber una profunda refundación en varios aspectos. Debe haber otro compromiso del gobierno que hoy no existe. Debe haber otro compromiso policial que hoy no existe. Que yo no sé si es porque el gobierno no ayuda al Ministerio del Interior y no le da las condiciones que tiene que tener. No lo sé. Pero lo cierto es que deberán trabajar en conjunto para tratar de sacar junto a la AUF este tema y dar garantías. La única cosa que yo creo que debe cambiar, en este momento, y que lo único que le puedo llegar a pelear a la Mutual sobre esta decisión, es si, venido el momento, llegado el momento, el fútbol vuelve y realmente no hay garantías. Si el fútbol vuelve y no hay garantías, es más de lo mismo. ¿Para qué suspendimos? Entonces, vuelvo otra vez al mismo concepto. Es hora de ir a fondo. Si vamos a suspender, vamos a ir a fondo. Esa sí te la puedo llevar en la pelea y en la discusión. Ahora, que está bien suspendido, está bien suspendido. porque agredieron a un jugador. Y está bien, porque algunos creen que porque esto no es la A, no hay que suspender. No, hay que suspender. La vida de John Martínez vale igual que la de cualquier otro. Que Matías Arezzo, que Maxi Gómez, que Maxi... son todos iguales. Y esa es la parte que yo no voy a entrar en discusión y me parece una falta de respeto que se esté discutiendo. Entonces, creo que la crítica va para todos lados. Hay que empezar a asumir responsabilidades. Acá nadie asume ninguna responsabilidad de nada. Después, el arbitraje ayer del partido de Rentistas Cerrito, sí, fue pésimo. No creo que haya sido tendencioso, pero sí pésimo en el sentido de que se anule el gol como se anuló el gol a Rentistas. Y además, estemos utilizando, que esto yo lo he visto muchas veces, una especie de VAR casero. Tenemos un VAR casero. Tenemos un VAR casero. Esa es la verdad. Tenemos un VAR casero. Entonces, tomar decisiones y charlarlas y anular un gol o no volver a un gol me parece inadecuado también. Y no sé a qué se avala o a qué va esa decisión o qué ha sucedido para tomar esa decisión. Pero tampoco está bueno que sucedan esas cosas. Y no es la primera vez que pasa en un partido donde se anula un gol o se acepta un gol, se vuelve hacia adelante, se va hacia atrás. No está bueno. Para nada está bueno. Entonces, hay muchas cosas para trabajar después de lo que fue esta semana. Yo insisto, fue la semana más oscura del fútbol del campeonato de ascenso. Después sucedió un hecho también natural, que ahí no tenemos nada para hacer, así es la vida, de un temporal donde...
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Hola, hola, ¿qué tal? Qué gusto de saludarlos. Bienvenidos a un nuevo programa de Por la Raya aquí en Sport 890 con el fútbol del campeonato de ascenso. La verdad, nosotros tenemos un segmento en nuestras redes sociales en arroba por la raya 890 que es el semáforo. Normalmente en lo verde ponemos lo bueno, en lo amarillo en advertencia y lo rojo es lo negativo.

0: Digo de la semana. Esta semana es plenamente semáforo rojo de acá hasta que vuelva la actividad. Creo que ha sido la peor semana. Por la raya tiene 7 años de vida. Llegamos acá en el 2020. 2019 nació por la raya. Bueno, nunca había vivido una semana tan, pero tan negra para el fútbol de ascenso. Un campeonato de la C que juega un equipo que no ganó un partido en todo el año. Que el único partido que le ganó a Bellavista en los escritorios. Ese equipo va a jugar la definición de la C. Con equipos que se bajaron. Con jugadores que quedaron desamparados, desocupados y sin institución. Que habían logrado en la cancha la clasificación. Que tienen las dudas de que si realmente es porque no pueden pagar el proyecto o porque se vendió esa localía. Porque algunos dicen de que esos equipos vendieron la plaza.
1: Llegó el momento que estaba...
0: que sienten eso. En un campeonato donde ayer se termina el partido Terretito, Cerrito. Y se da al término del encuentro un hecho negativo, los incidentes. Y una agresión policial a un jugador de Rentistas y al entrenador de arqueros. O sea, fue la peor semana. Fue la peor semana que realmente hemos vivido. La peor semana que hemos vivido. Ojalá que esto realmente cambie. Que esto realmente... cambie en muchos aspectos. En muchos aspectos. Yo creo que hay que empezar a trabajar en todas las áreas para que esto no suceda más. No suceda más. A ver. Creo que la suspensión está bien suspendida a la fecha. Está muy bien suspendida a la fecha. ¿Por qué? Porque, a ver, yo tomo la consideración de que un jugador vale, sea el de Rentistas, sea el de Wanderers, el de Peñarol o el de Nacional. Vale lo mismo por igual. Entonces, lo que pasó en estas últimas horas, me parece que muchos cuestionen la suspensión del campeonato del fútbol de primera y de segunda, que cuestionan a los jugadores, también me parece lamentable. Porque acá la vida de Jean Martínez y la vida de cualquiera de los jugadores valen lo mismo. Valen lo mismo. Y ayer no fue que Jean Martínez se hizo loco y... no, estaba defendiéndose de una situación puntual que le tocó vivir. Cuando recibe esta agresión de policial. Sí creo que debe haber una... profunda refundación en varios aspectos. Debe haber otro compromiso del gobierno que hoy no existe. Debe haber otro compromiso policial que hoy no existe. Que yo no sé si es porque el gobierno no ayuda al Ministerio del Interior y no le da las condiciones que tiene que tener. No lo sé. Pero lo cierto es que deberán trabajar en conjunto para tratar de sacar junto a la AUF este tema y dar garantías. La única cosa que yo creo que debe cambiar... la única cosa que yo creo que debe cambiar en este momento y que lo único que le puedo llegar a pelear a la Mutual sobre esta decisión es si venido el momento, llegado el momento, el fútbol vuelve y realmente no hay garantías. Si el fútbol vuelve y no hay garantías, es más de lo mismo. ¿Para qué suspendimos? Entonces, vuelvo otra vez al mismo concepto. Es hora de ir a fondo. Si vamos a suspender, vamos a ir a fondo. Esa sí te la puedo llevar en la pelea y en la discusión. Ahora, que está bien suspendido. Porque agredieron a un jugador. Y está bien. Porque algunos creen que porque esto no es la A, no hay que suspender. No, hay que suspender. La vida de Jean Martínez vale igual que la de cualquier otro. Que Matías Arezzo, que Maxi Gómez, que Maxi... son todos iguales. Y esa es la parte que yo no voy a entrar en discusión y me parece una falta de respeto que se esté discutiendo. Entonces, Creo que la crítica va para todos lados.

0: Entonces, tomar decisiones y charlarlas y anular un gol o no volver a un gol me parece inadecuado también. Y no sé a qué se avala o a qué va esa decisión o qué ha sucedido para tomar esa decisión. Pero tampoco está bueno que sucedan esas cosas. Y no es la primera vez que pasa en un partido donde se anula un gol o se acepta un gol, se vuelve hacia adelante, se va hacia atrás. No está bueno. Para nada está bueno. Entonces, hay muchas cosas para trabajar después de lo que fue esta semana. Yo insisto, fue la semana más oscura del fútbol del campeonato de ascenso. Después sucedió un hecho también natural, que ahí no tenemos nada para hacer, así es la vida, de un temporal donde, bueno, lamentablemente estas últimas horas hasta hubo alguna persona fallecida en el departamento del Salto, a quien mandamos las condolencias y el abrazo a toda la gente de Salto, porque lo que pasó en Salto fue lamentable y el Obispo Mari sufrió destrozos debido al temporal. Salto seguramente no va a jugar en la primera fecha del campeonato de la primera materia y su partido se va a postergar. Ha pasado de todo. Lamentablemente ha pasado de todo y es muy difícil ponernos a sentar y decir, bueno, vamos a... Porque varios querían que la fecha continuara, ¿no? ¿Cómo vas a continuar la fecha con todo lo que pasó en esta semana? Con lo que se vivió en el fútbol de la C, con lo que se vivió en el fútbol de la B, con lo que se vivió en Salto. Es muy difícil poder charlar y dar buenas noticias y charlar alegremente de fútbol. Lamentablemente no se puede. No se puede. Creo que todo lo que vivimos vuelve a suceder y que realmente hinquemos el diente a todos estos problemas. A todos estos problemas. En un rato vamos también a charlar con un entrenador que no hemos hablado en el campeonato de ascenso de segunda división, que queremos saber también con qué sensaciones se quedó el partido de ayer. También vamos a charlar con alguien muy especial para el equipo, porque lo queremos un montón, pero que, bueno, por distintos motivos le tocó vivir una situación complicada este año.
1: Y ahí que están también festejando los españoles,
0: nos va a poner
1: campeones,
0: por lo menos una buena noticia o una alegría de arriba de la mesa a todas estas horas donde han sido realmente muy, pero muy negativos. Con la cafetería de Por la Raya vamos a repasar los tres partidos de ayer. Simplemente un comentario porque vamos a tener mucha nota y queremos charlar mucho.
1: De forma,
0: pero lo cierto, que en este arranque queríamos marcar la solidaridad con toda la gente de Rentistas por los jugadores agredidos. Jean Martínez, que fue uno de los jugadores con los cuales uno charló, que estuvo hasta largas horas charlando, hasta casi 12, 1 de la mañana charlando con él, que se fue a realizar distintos estudios debido a ese golpe que recibió en la zona del pueblo. La cafetería de Por la Raya y seguimos.
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Bueno, un resumen breve de lo que pasó ayer de los partidos. Termina ganando el equipo de Oriental, en este caso de La Paz, 1-0. Yo creo que extraño Montero Benjamín. Es un equipo que está jugando mal, por lo menos está alejado un poco de esa propuesta que Darío Bistolfi nos había acostumbrado. Lo cierto que también hay que decir, Huracán ya dejó de ser aquel Huracán fuerte defensivamente, que tenía jugadores también de peso en ofensiva. Extraña con la lesión de Cortelés y ese juego depurado que a veces él generaba prácticamente jugando de espaldas y armando el fútbol para el resto. Creo que lo extraña un montón. Termina también cometiendo errores infantiles. Ayer la expulsión de Müller, de ahí el gol de un jugador que no se cansa nunca como Rigoletto. Si Oriental quiere subir, necesita incorporar. Creo que Retistas y Cerrito terminan empatando de manera justa, más allá de esa acción que para mí debió ser convalidado el gol. Creo que hay un error por parte del árbitro validar esa falta, no tenía ningún tipo de sentido. Después el partido fue de trámite parejo y me parece que Cerrito le faltó de ir un poco más al frente en busca del resultado, debió animarse un poco más. Creo que igualmente, más allá de esa acción, si no era por esa acción, el empate es justo. Si es por esa acción, yo creo que Retistas debió conseguir

0: la victoria. Y otro de los resultados que se terminó dando fue el empate de River con Uruguay Montevideo, en un trámite también bastante enredado, donde me dio la sensación que River, después de haber encontrado el gol, si se animaba más, se llevaba la victoria. Creo que se tiró demasiado atrás y Uruguay Montevideo termina consiguiendo el empate. Vamos a charlar con Nicolás Raúso, el futbolista de Parque del Plata, uno de los jugadores, en este caso, que lamentablemente quedó desamparado por esta situación, que nosotros manejábamos, que en un momento informamos. La verdad, yo lo cuento, lo charlé con algunos de los referentes. Nosotros no bajamos la información porque no consideráramos que esa información fuera cierta, sino más que nada para proteger y buscar de que los jugadores pudiesen tener esa solución. Lamentablemente eso no pasó, pero quisimos ayudar de ese ámbito. Pero nosotros sabíamos ya hace mucho tiempo de que, por lo menos en la AUF, sabían de que Parque del Plata, o los encargados del proyecto de Parque del Plata, no iban a querer que el equipo continuara. Y me parece que lamentablemente quedan en rehén muchos, pero muchos jugadores. Y por eso vamos a charlar con uno de ellos, Nicolás Raúso, a quien le damos la bienvenida. Nico, ¿cómo estás? Bienvenido por la raya, ¿todo bien?
1: Hola, Nico, ¿cómo andás? ¿Todo bien? Por suerte, acá andamos.
0: Bien, todo bien. Bueno, ¿cómo estás viviendo estas horas?
1: Bueno, yo tranquilo. Yo hace tres semanas más o menos yo ya había dejado de ir, había tomado la decisión después de jugar contra Canadian, que fue el último partido de ni más, hasta que no arreglen el tema económico, que nos estaban debiendo un mes y pico de días. Lo hablé con el cuerpo técnico, con Joaquín, obviamente que entendieron y todo, y es un adicional donde no hay contrato, entonces uno tiene que tomar medidas antes que empiecen a pasar las cosas, como ha pasado con Rampla o con algún otro equipo, que después, bueno, se va alargando y pasan estas cosas, ¿no?
0: Pero había a ustedes les trasladaban que había una promesa real de solucionar este tema, o veían ustedes que estaba todo ahí, en piolas.
1: No, había una promesa. A veces iban a la práctica, decían que esto se iba a solucionar, que era cuestión de que solamente había pasado un mes, de que se les había complicado por un préstamo que ellos tuvieron y que tal, que no les devolvieron el dinero acá de Uruguay, y empezaron con una cosa, con otra, y bueno, empezaron a pasar cosas que uno como grande ya que tiene experiencia en esto y sabe cómo es este país con el tema de los pagos y los clubes, la ve venir. Y bueno, para no poner nervioso a los gurises y eso, trata de mantener la paciencia y bueno, y tratar de escucharlos, de entenderlos, pero por otro lado saber que bueno, pueden pasar otras cosas. Y bueno, pasó lo malo de la situación que uno piensa que puede llegar a pasar.
0: ¿Cómo se enteraron un poco del tema que en definitiva el equipo no iba a jugar? ¿Cuándo les avisaron a ustedes? ¿Realmente fue con tiempo? Bueno, se enteraron el mismo día prácticamente que se hacía la reunión en la C, en la AUF.
1: No, mirá, los chicos seguían yendo a entrenar. Como yo te digo, el único que había frenado habíamos sido Gil Morrison Varela, que se fue para Colón, y yo. Y después los chicos siguieron entrenando todos, porque obviamente creían en la palabra de ellos, de que todo tenía solución, de que era un mes solo, del que ellos no podían cumplir, por un tema de una promesa de pago de una persona que ellos le habían prestado, que ellos habían prestado dinero, y bueno, y no les cumplió esa persona. Entonces está. Pero los chicos, hasta el día que se enteraron de que Parque del Plata no competía, seguían yendo a entrenar porque pensaban que todo tenía solución, ¿no?
0: Sí, es que a ver, yo lo traslado porque lo había charlado con algunos referentes. Nosotros teníamos un poco por un lado de que Parque del Plata, institución, le había transmitido prácticamente la AUF que no iba a participar, y ustedes estaban con la confianza de que el tema se solucionaba. Incluso nosotros, bueno, más allá de lo que teníamos, preferíamos dejar a un lado el tema informativo y decir, bueno, apostamos a que ustedes pudiesen solucionar. Lamentablemente, después, bueno, pasó los días y esto no pasó. También imagino que para los chicos es como una... A ver, es feo porque ganaron el lugar, clasificaron un grupo que era imposible, dejaron afuera a uno de los equipos más importantes del torneo. Lograron una épica futbolísticamente hablando. Quedar afuera de esta manera, imagino el dolor que te debe generar.
1: Y te da dolor y te da bronca, ¿no? Porque es como decís vos.

0: fue un sacrificio bárbaro. Entramos en un grupo que era, como quien se dice, el grupo de la muerte, de los tres grupos que había. Fuimos a Artiga, ganamos en Artiga, que era casi imposible, porque Artiga venía muy bien. Después le ganamos al líder Lito. Le empatamos a LSM, le empatamos a Salud. O sea, jugamos contra equipos que, la verdad, están para ascender, porque se armaron para eso, porque tienen el presupuesto para eso. Y que pasen estas cosas, que después de clasificar, la verdad que a uno le da bronca, ¿no? Más allá de eso, también, yo creo que la estructura del torneo, si dejaba fuera un equipo, no lo podés dejar meter porque pasan estas cosas que pasaron ahora, ¿entendés? Yo no tengo la certeza de que es verdad, por eso no te lo puedo asegurar, pero obviamente que equipos que quedaron afuera saben que pueden poner unos pesos para entrar y ofrecen plata, y todo el sacrificio que hizo un equipo, ¿entendés? De jugadores y de cuerpo técnico, más allá de eso, les da lujo a los empresarios de que puedan arreglar cierta diferencia de plata para poder vender cupos, ¿entendés? Entonces, yo no te digo que es real.
1: Sí, mirá, yo pero te digo más, yo esto lo consulté y la verdad lo charlé con varios clubes y lo charlé con los protagonistas. Obviamente los dueños de los clubes obviamente niegan esta situación. Sí es verdad que está como esa sensación en el ambiente, por ustedes, los jugadores en sí de los equipos, o algunas otras instituciones que sienten que realmente fue una venta y no capaz que una situación indebida de no poder jugar. Eso es, quedó como establecido en el ambiente y no está bueno, porque obviamente le genera esas suspicacias a ustedes.
0: Sí, sí, es como te digo. No tengo la certeza de que sea así, pero sí están los rumores de que ha pasado, y es mismo por el formato del torneo y cómo lo hicieron, ¿no? No puede ser que queden tres equipos afuera por diferentes equipos que quedaron eliminados después de haber hecho un torneo para que pasen estas cosas, ¿entendés? O sea, es una cagada por todo el sacrificio que hicieron todos los pibes para poder meterse ahí y que la mayoría se haya quedado sin trabajar.
1: Claro. A ver, y ahora obviamente pudiste hablar con alguno de los chicos que seguían entrenando, ¿cómo están? ¿Se va a hacer alguien cargo de esa plata que se quedó debiendo o ya fue?
0: No, supuestamente ayer hablé con Joaquín, que es el técnico, y supuestamente tenían una reunión entre hoy y mañana, porque los tipos dicen que iban a cancelar, ¿viste? Ya después de todo lo que pasó, uno no puede creerles, porque estas cosas se dieron porque uno creía en ellos. Entonces, después de que pasan estas cosas, es imposible creer, y como yo digo, el día que frené porque en la divisional no tenés contrato, entonces es difícil después las garantías que uno lleva para adelante, seguir peleando por la plata, ¿no?
1: Claro. Aparte, la verdad, uno cuando fue mirando el plantel que llegaba y que estaban los jugadores que vos mencionaste, pero también Montelongo, Manufuentes, o sea, eran jugadores con un recorrido. Entonces uno miraba y decía, bueno, quieren hacer las cosas bien. Y después uno empezaba a ver el rendimiento del equipo y la proyección era otra cosa y mirar lo que terminó sucediendo, ¿no?
0: Sí, sí, como decís vos, también estaba Montelongo, estaba Fuente, estaba Pinto, habían varios gurises a préstamo de equipo que fueron a competir y la verdad estuvieron en un gran nivel. Te entrenamos en un lindo complejo, que era Zona Larga ahí de Boselli, o sea, no estábamos mal para lo que las de. Pero obviamente que, bueno, pasan estas cosas, estas situaciones que a uno lo dejan en shock porque bueno, puede dejar a 25, 26 jugadores sin jugar por una decisión de un día para el otro, ¿entendés?
1: Claro. A la hora de este tipo de casos, ¿ustedes la mutual en sí no los cubre, no? ¿O con quiénes hablan?
0: No, supuestamente iban a hablar con la mutual para sacar una carta. Hace unas semanas atrás, cuando ellos estaban debiendo, entonces trataron de esperar un poquito más, pero la mutual, yo para mí no te puede respaldar en esto porque no tenés contrato y la mutual solamente respalda al jugador profesional. La AC hoy en día todavía sigue siendo amateur. O sea, yo creo que el año que viene tendrían que ponerse firme y tratar de hacer la AC profesional por el tema de que hay muchísimos jugadores que hoy en día están jugando.

0: no la sé, que fueron profesionales, que siguen siendo profesionales, que a veces mismo gurises de la B o de la A van a préstamos a equipos de la C, entonces yo creo que sería todo lo mismo, ¿no?
1: ¿Y vos, Nico, qué vas a hacer ahora?
0: Yo ahora arreglé en el fútbol interior hace 2 semanas con Defensor de Atlanta, de ahí de Offi en Canelones. Tengo amigos ahí, tengo ex compañeros de fútbol, ahí lindo equipo y voy a seguir ahí. Me llamaron ahora de la C para volver a competir. Me llamó de la D también, que guay, y tenía alguna otra chance, pero la verdad, con este semestre que fue bastante estresante, preferirme al interior, porque bueno, como te digo, yo creo que en la C y el interior hay una diferencia abismal en el tema del compromiso. La gente del interior es gente que no solamente te cumple en el tema económico bien, sino que gente que la verdad, a uno como fue profesional o como es profesional, lo abrazan y le hacen sentir ese cariño que capaz en 6 meses lo pasaste estresado y bueno, tomé esa decisión.
1: Nico, agradecerte por estos minutos y bueno, obviamente el saludo para todo el grupo y bueno, seguramente va a surgir otras oportunidades. No ha sido lo mejor lo que pasó esta semana. Creo que ha perdido la deportividad, han perdido los jugadores. Y bueno, mi solidaridad con ustedes, con el caso de Gorriones también, que es muy similar. Y también obviamente con la gente de los jugadores de Rocha, que bueno, lamentablemente no van a jugar. Así que el abrazo grande, Nico.
0: Dale, muchas gracias a vos, Nico, y saludo también a la banda. También, antes de llegar a Parque del Plata, estuve entrenando con Gorriones también. Y la verdad, la situación de los pibes es igual o un poquito peor que la nuestra, pero bueno, en Gorriones lo bueno que antes de tiempo les dijeron cómo era la situación, les cumplieron, lo dejaron al día, y creo que de última, si hay gente que viene y te canta la verdad, te da tiempo como para que vos te puedas recuperar y ver a dónde puedes correr, ¿no? En Parque del Plata fue un día para el otro y la verdad es complicado. Igualmente yo sigo en contacto con varios de los pibes y si me vienen preguntando y eso, estamos tratando de poder buscar una salida para que puedan seguir compitiendo de acá a fin de año.
1: Así Nico, que bueno, Nico, abrazo grande y bueno, a seguir.
0: Vamos arriba, un abrazo.
1: Abrazo grande. Ahí estaba la palabra de Nicolás Raguso.
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nada, lo voy a saludar a Santiago Castro. Antes, insisto en el mismo concepto de lo que dije al principio del programa, para volver a retomar. Recordemos que las actividades están suspendidas. La Mutual suspendió el fútbol después de la agresión a Jean Martínez. Comparto plenamente la decisión de la Mutual de respaldar a Jean. Ayer tuve conversaciones con Jean Martínez. Martínez que bueno, sufrió esa agresión en la zona del pómulo. También el entrenador de arqueros rentistas también había sufrido algún...

0: ninguna agresión. Después, bueno, todo lo que obviamente se fue desarrollando en el partido. La verdad que no fue un fin de semana para nada feliz en el fútbol del campeonato de ascenso. Y me alegra también que los jugadores se hayan solidarizado. Hablo de primera división y el resto de segunda. Y quiero decir algo, y ya recibo a Santiago Castro. Creo que es importante también establecer que debería existir este tipo de casos, porque yo entiendo a la gente de Plaza que viajó a Tacuarembó, entiendo a la gente que viajó de Paysandú y que estaban en la capital para jugar. Yo creo que lo que debería existir en este tipo de casos es un protocolo para indemnizar un poco al club de los gastos de los viajes. Pero creo que está claro que con lo que pasó no se podía pasar por alto. Y me parece que actuó bien los jugadores en este caso de suspender. Santiago Castro, que le doy ya la bienvenida por la raya, un hombre importante de este proyecto también de Rentistas. ¿Cómo estás? Bienvenido.
1: Hola Nico, buen día, ¿cómo estás? ¿Todo bien?
0: Bien, todo bien. Bueno, todo bien se podría decir entre comillas, ¿no? La verdad que lo vivieron ayer ustedes fue lamentable, ¿no?
1: Sí, Nico. ¿Estabas vos en el complejo? No,
0: ayer justo no, porque bueno, como curo peñón en la radio... Estaban partidos pegados, no lo pudimos transmitir, pero sí estaba Agustina Silva y Valentina Sato, nuestras compañeras, que estaban con toda la cobertura del minuto a minuto y notas en la cancha y me contaron todo y la verdad fue lamentable, ¿no?
1: Sí, la verdad que ayer de principio a fin fue una jornada lamentable para el club, para los jugadores, para el fútbol, para el espectáculo. Y bueno, no, terminó de la peor manera, adentro y afuera de la cancha.
0: Contanos, antes de meternos en sí en la parte deportiva, hablemos primero de cómo está Jean Martínez. Si ustedes pudieron charlar con él, yo charlé hasta la hora 0 de la noche, todavía no tenía un poco los estudios, no sé qué resolución médica hubo al respecto, por eso también preguntarte, porque creo que lo primero es obviamente saber cómo está él y saber también cómo está en acción.
1: Sí, bueno, en el caso de ellos son dos personas que tuvieron un tipo de agresiones y que salieron heridas, pero hubo bastante gente más, ellos porque, bueno, es de público conocimiento, pero fue bastante más gente la agredida. Obviamente que lejos de lo deportivo, lo primero y lo más importante es la salud de Jean y de la gente de los dos equipos, y de los policías también, porque hay un policía que salió herido en una pierna con una pedrada o un proyectil, y también hay que solidarizarse con ellos, porque ellos también están trabajando. Después discutiremos si está bien o mal el operativo, pero son personas y también hay que respetarlas. Pero bueno, por lo menos te puedo comunicar que Jean Martínez, ayer salimos como cerca de las 22 horas del hospital y pudo hacerse la tomografía. Descartamos todo posibilidades de algún cuadro más complejo, y bueno, parece ser que solo el golpe, que es hinchazón, que le va a bajar la inflamación y que en unos 5 o 6 días va a poder estar realizando deporte normalmente.
0: A ver, ¿cómo se desencadena todo esto? ¿Qué fue un poco lo que sucede para que no esté al tanto de todo lo que aconteció ayer? ¿Cómo llega a este punto de este día y vuelta y esta intervención de la policía de mala manera que incluso termina en esta agresión a Jean?
1: Mira, para poner un poco en contexto, porque calculo que el 95% de la gente no debe saber, porque los clubes chicos y los de la B por ahí no tienen la difusión, que bueno, este tema se hizo bastante mediático y por ahí la gente no sabe un poco lo que pasó. La verdad que el espectáculo empezó bárbaro, buena concurrencia de las dos tribunas, de las dos hinchadas, bandera, papel picado, humo, buenos recibimientos, partido disputado de los dos lados, bien los dos equipos, y bueno, fue transcurriendo el partido con normalidad, y cambia el foco del partido la decisión arbitral de Bruno Zaccarello, que nos anula un gol con una decisión escandalosa totalmente, y cambió el foco del partido, un partido que se estaba disputando de buena manera, cambió el foco totalmente, la hinchada de Rentista, la verdad que había habido un buen número, ya cambió totalmente y empezó el foco sobre el juez, sobre el juez, y bueno, eso duró hasta el fin del partido. En el final del partido siguió el foco con el juez, porque todos los hinchas de Rentistas y los que estamos involucrados en el club sentimos que nos robaron el partido. Y bueno, el foco siguió con el árbitro, la policía decidió proteger en un gran número al árbitro y descuidar otras zonas, y en ese descuidar otras zonas, por el segundo portón, por el que entran ustedes, Nico, por sí. la parte de atrás, que da la sí. parte de las cabinas, aparece un camión del equipo rival, se bajan, rompen el portón de ingreso y se empiezan a meter al complejo, a tirar autos, a tirar piedras a los autos. Vos sabés que ahí los autos, los únicos autos que están en la parte de atrás del complejo son los sí. de los empleados del club, los sí. de los jugadores, y obviamente que los jugadores se llevan a sus familias en esos autos porque dan casi al vestuario, vos sabés más o menos las puertas sí, de ingreso. Sí, sí. Y bueno, lo que hicieron los jugadores al sentir las piedras y demás, porque los familiares estaban esperando que se terminen de bañar, fue salir a defender a la familia. La policía a esa zona del complejo llegó bastante tarde, porque estaban con una protección casi presidencial a Bruno Zaccarello. Y bueno, ahí empezó la problemática, rompieron el portón, ingresaron al complejo, empezaron a volar piedra, rompieron el ómnibus, rompieron los autos, y bueno, ahí algunos hinchas de Rentistas y 4 o 5 jugadores empezaron a pelear con los hinchas de Cerrito para poder sacarlos del complejo, porque ya estaban dentro de la zona del complejo. Y bueno, ahí después intervino la policía, y obviamente que la intervención policial, si vos fuese policía, Nico, ¿te peleás con la hinchada de Cerrito o con los 4 jugadores de Rentista?
0: Sí, está claro, sí, entiendo.
1: ¿Con quién te pelearías vos? ¿Con quién, a quién intentarías repeler? ¿A 4 jugadores o a
0: 50 hinchas? A ver, lo que tenés que hacer es ir al cuidado de los protagonistas, o sea, de los jugadores. Los que están en la posición
1: de intervención son los hinchas. Yo intentaría repeler al que inició el problema. Correcto. Primero y principal.
0: Y cuidar a los jugadores.
1: Y después cuidar a la gente que es protagonista de los partidos y que está defendiendo a su familia. Claro. Pero bueno, la policía lo entendió capaz la tarea más sencilla en repeler a 4 jugadores y a 4 hinchas de Rentistas que repeler a 50 o 60 hinchas del otro equipo.
0: Pero, a ver, creo que las posturas estaban claras de un lado y de otro, de que los jugadores estaban un poco defendiendo a sus familias y que no estaban en actitud de agresión. Me parece que eso es algo que debe primar la lógica, imagino.
1: Y bueno, lo que pasa que es la misma discusión que tuvimos con Uruguay en el Mundial cuando los jugadores saltaron a la tribuna.
0: Pero es lo mismo que estaban haciendo con el árbitro 2 minutos antes, porque antes estaban cuidando al árbitro. O sea, si vos cuidás al árbitro, cuidás al jugador. Creo que va bueno, es 1+1=2.
1: Sí, entiendo que los jugadores también estaban en una actitud agresiva, entiendo, pero entiendo y defiendo, y me siento orgulloso de que los jugadores de mi club salgan sin bañarse, sin camiseta, porque se estaban cambiando y preparándose para poder bañarse, a defender a sus pertenencias y su familia. Lo entiendo y me siento orgulloso de que así sea.
0: A ver, con respecto a este tema te lo voy a consultar, porque en algún momento me había llegado esta información. ¿Ustedes ya habían tenido algún problema en algún clásico anterior? Digo, porque fue una de las cosas que me llegó ayer al respecto, después de que justamente sucediera lo de ayer. Hablo puntual primero por el tema de incidentes.
1: Sabes que sí, Nico. Vos, la Mutual, o sea, a mí hay cosas que a veces me fastidian un poco del ambiente, que hay mucha gente que sabe cosas y que nunca las dice y buscan que explote las situaciones, y que algunos ya cansado de situaciones. Sabes que no ha sido solo con Rentistas, por ejemplo. Estoy seguro que la Mutual lo sabe también. Entonces, por eso apoyo la decisión, pero considero que es muy lejano en el tiempo, y también creo que muchas partes implicadas en el fútbol tendrían que dar difusión a algunos temas que son complejos y que afectan a diferentes equipos. Nosotros lo dije hace un rato en otra nota, estamos en la SAD de 2024, y disputamos cerca de 80, 84 partidos, son 32 por temporada, más los que llevamos 20 de esta temporada, y solo tuvimos problemas en 2 partidos. Somos un club familiar, somos gente de bien, y de 84 partidos solo tuvimos problemas en 2, Nunca tuvimos, jugamos en Paysandú, jugamos en Maldonado, jugamos

0: en Colonia, jugamos de locales, jugamos de visitantes, jugamos en el Trócoli con Oriental porque tuvimos que fijar porque estábamos haciendo una obra en nuestra cancha, tampoco tuvimos problemas en el Trócoli, nunca tuvimos problemas en ningún lado, solo tuvimos problemas en dos partidos.
1: ¿Y por qué sentís que a veces no se dicen esas cosas o por lo menos la Mutual no actúa antes, que es un poco la que tiene que actuar también?
0: Y yo creo que esa pregunta se la tenés que hacer a la Mutual. No es una pregunta para mí.
1: Se la vamos a hacer, si nos atendieran, lo hacíamos.
0: No,
1: Con gusto.
0: no, los,
1: muchas
0: no te
1: veces
0: atienden.
1: No, quiero decir que muchas veces la Mutual la hemos llamado y no ha hablado en algunos casos. Te lo
0: No hablan.
1: traslado porque lo hemos hecho. Ahora, obviamente, al término de esto vamos a llamar a ver si podemos tener alguna comunicación y hacer la consulta. Con respecto a...
0: Preguntale, Nico, preguntale cuando le hagas la nota.
1: Sí.
0: A ver si ellos están en conocimiento de todos los problemas que ha habido en diferentes partidos. Si te dicen que no, te están mintiendo.
1: Con respecto al tema arbitral, ustedes ayer en el comunicado expresaban que era tendencioso. Ustedes, fue un poco también lo que recién contabas de cómo lo vivieron afuera. ¿Pudieron después ver la jugada? ¿Confirmaron un poco eso mismo? Mira, yo la vi, la verdad me da la sensación que está muy mal anulado el gol. Y yo creo que muchas veces pasa, y eso...
0: No
1: eso
0: diga
1: es...
0: sensación, Nico, es tibia esa...
1: No,
0: esa,
1: bueno,
0: esa...
1: para mí el gol,
0: no,
1: de,
0: no,
1: para mí
0: no,
1: el gol debió cobrarse.
0: No,
1: debió cobrarse.
0: No, porque si no
1: debió
0: siempre
1: cobrarse.
0: empezamos
1: Lo
0: con
1: que...
0: que te digo pero no te digo, ¿viste?
1: No,
0: No,
1: no.
0: ¿viste? Sensación.
1: El gol debió cobrarse,
0: ¿Fue gol o no fue
1: Santiago.
0: gol?
1: El gol debió cobrarse, Santiago. Lo
0: No,
1: que sí me da a mí una sensación que pasa muchas veces y que no está bueno y que creo que debería ser una aclaración reglamentaria es cuando a veces se dan charlas sobre la jugada como si tuviese un VAR. En la B no hay VAR. Si es gol, es gol y listo. Una decisión rápida, volver atrás un mínima, entiendo. Ayer me parece que además se le agrega eso.
0: No hubo VAR, ayer hubo falso VAR.
1: Claro,
0: falso
1: eso VAR. Es lo que hay.
0: Daniel,
1: ese falso VAR,
0: por el...
1: porque ese falso VAR lo viví el año pasado en un partido Oriental y la verdad no me gustó, no me acuerdo Oriental con quién, que se anuló un gol. Me ha pasado muchas veces de verlo y que no está bueno. O implementamos el VAR o no lo implementamos. Y si
0: ¿Y
1: lo implementamos,
0: qué,
1: lo implementamos de verdad.
0: ¿Y por qué crees que puede haber falso VAR en una jugada tan clara?
1: No lo sé. Eso
0: ¿Por
1: no
0: qué
1: lo
0: crees?
1: Sé. Eso no lo sé. ¿Vos por qué crees?
0: No sabes.
1: ¿Vos crees que
0: ¿Y
1: hay
0: yo?
1: una tendencia directa hacia Cerrito? ¿O en este caso?
0: No sigo a Cerrito. Sinceramente no es un equipo que lo he ido a ver muchas veces porque somos rivales y sigo a todos los rivales. Más a los de primera también los miro, intento mirar los 8 partidos de primera y los 7 de segunda en todos los fines de semana. Pero no es un equipo que haya seguido con la lupa. No opinaría desde ese lugar porque no tengo la información.
1: Pero sí que Rentistas se ha sentido perjudicado. El año pasado con Rampla, ustedes también ya habían advertido en este comunicado.
0: Dos partidos. Otra vez te reitero, me gustan a mí mucho los datos en cuanto a números. 84 partidos, sacamos comunicados en dos. En dos.
1: Entonces.
0: O sea que no es que nos sentimos que hay una persecución de un... No estoy hablando de eso. No hay una persecución contra el Rentista. No creo que nadie quiera, somos un equipo chico, tenemos el ego bastante bajo y no creemos que nadie nos quiera perjudicar. Lo que sí creemos que hay situaciones que no son claras. No son claras. Bruno Zaccarello, Colón Rampla el año pasado en el Zaroldi. ¿Lo cubriste?
1: Colón, sí.
0: Bruno Zaccarello de árbitro. El chico que estaba prestado de Peñarol.
1: Sí, me acuerdo. Me acuerdo de la jugada.
0: Díaz, ¿te acordás de la jugada?
1: Sí,
0: le pega al pasto.
1: Sí.
0: Le pega al pasto.
1: El penal.
0: El marcador más cercano que tenía estaba 1.5 metros.
1: Sí.
0: Bruno Zaccarello se tira de cabeza al punto penal.
1: Me acuerdo.
0: Justo
1: de la
0: contra
1: jugada.
0: Rampla. Justo contra Rampla. Y te estoy hablando de un partido que no tengo nada que ver, Rentistas, Santiago, ni nadie. O sea, estoy hablando de una decisión arbitral que yo no tengo absolutamente nada que ver. Te estoy hablando de un partido que yo fui a ver y dije, pucha, esto está raro, de verdad. Y te puedo seguir con Cooper Balú, Eduardo Varela cobrando un penal afuera, 1.5 metros afuera del área, y puedo seguir. En partidos que Rentistas no tiene absolutamente nada que ver ni son rivales directos nuestros. Pero puedo seguir. Lo que pasa es que yo no puedo creer que este tipo de arbitrajes, un partido de 120 minutos sin alargue con un penal, que el VAR le dice que no es a Esteban Guerra y va y lo pite igual, y Esteban Guerra sigue arbitrando y hace partido como si nada, no hay castigo. Es la única profesión de este país que tiene impunidad, que no hay castigo. No hay castigo, siga. ¿Ahora qué va a pasar? Nada, yo me quejo hoy, mañana, tengo que seguir, porque sigue el torneo, recuperamos a Jean, nos ponemos bien. Y en 15 días estamos hablando de otra cosa, amigo. Estamos hablando de otra cosa. Y Bruno Zaccarello sigue arbitrando y Marcelo de León sigue eligiendo los árbitros a dedo, porque en este país se designan los arbitrajes a dedo. Ni siquiera hay un sorteo de 3-4 árbitros. Y nada, siga, no pasa nada.
1: A ver, ¿ustedes qué medidas van a tomar con todo lo que ha pasado ayer dentro y fuera?
0: No tengo claro cómo funciona. Te soy sincero, no somos gente que estemos permanentemente investigando de cómo funciona el sistema para ir a quejarnos. Ni siquiera sabemos dónde quejarnos porque realmente estamos abocados en el desarrollo de Rentista. Nosotros queremos desarrollar nuestro proyecto que funcione. Somos conscientes que en los primeros años hemos tenido aprendizaje, hemos cometido errores de lo que es la divisional, de cómo disputarla, de un montón de situaciones que es una divisional dura, que nosotros fuimos aprendiendo. Hacemos mea culpa en un montón de situaciones, pero no sé, hoy en día la verdad que tendría que sentarme con mis compañeros de SAD y ver cuáles son los pasos a seguir, porque ni siquiera tenemos claro de dónde se puede ir a reclamar, porque como no creemos en el sistema, creemos que ir al sistema tampoco va a ser solución de nada.
1: La verdad que yo creo que me cuesta a veces, y hoy lo decía así, la verdad, y vos sabés que yo muchas veces soy crítico en líneas generales de muchas cosas que pasan, pero la verdad es como que a veces esta semana, con todo lo que ha pasado en la C, con lo que ha pasado ayer en el partido de ustedes, esto de parar y que se vuelva y no haya realmente una medida, que cuando se tomó la decisión de incluir al VAR sea en 2 o 3 partidos... También es como muy difícil para las instituciones que invierten, y mirá que ustedes han invertido, porque armaron un césped sintético que está espectacular, que lo elogiaba, que la verdad, después uno podrá entrar a la crítica deportiva o valorar positivamente o negativamente, pero ustedes...
0: Eso es aceptado.
1: Claro, y ustedes van a buscar, y la verdad, ustedes van a buscar, el año pasado fueron a buscar a los mejores jugadores del campeonato pasado, y te puede ir bien o mal, porque eso se define dentro de la cancha. Ahora, muchas veces pasa de que no hay seguridad de con qué nos vamos a encontrar semana a semana, porque siempre pasa algo y las cosas no se solucionan, y se solucionan a medias. Entonces, también para ustedes, imagino que ahora quieren una garantía de decir, vamos a volver de verdad, si no, no volvemos.
0: Y lo que pasa es que el paro, primero que nada, es una decisión de la mutual, no es nuestro. Nosotros lo único que estamos haciendo es dar nuestro punto de vista. En 2 años y medio, ¿cuántas notas ha querido tener con alguien de Rentista? Un montón, ¿verdad?
1: Y un montón, sí, sin duda.
0: Generalmente no te damos bola, pero no es que no te demos bola porque no queremos hablar contigo. En realidad no consideramos que lo que nosotros podamos decir no es significativo ni vamos a cambiar nada en el fútbol. Entonces, es hacer perder tiempo a la gente escuchándonos a nosotros, dando nuestro punto de vista, y no va a pasar absolutamente nada si no han podido cambiar la realidad. Otros dirigentes más pesados, otros clubes más pesados, ¿qué vamos a poder hacer nosotros? Absolutamente nada. Yo, pensándolo a fondo, para mí los únicos que realmente puede cambiar el sistema son los jugadores, son los verdaderos artífices de este deporte, son los que tienen el sartén por el mango. Cuando se unieron lograron lo de la televisión, porque no lo logró Alonso no logró nada, lo que lo lograron fueron los jugadores. Los jugadores de fútbol de este país se pusieron el equipo al hombro y lograron el acuerdo de televisión. Fueron pura y exclusivamente los jugadores. Y en esta instancia son ellos los que pueden parar el torneo y decir, muchachos, así no se puede jugar más. Yo, porque ayer, aparte de ser damnificado Rentista, fue damnificado el Pato Sánchez, Carlos Techera, Jean Martínez, Nicolás Pintado. Gente que está trabajando, gente que va todos los días y hace un esfuerzo. Y lograron ayer empezar a ganar el partido, porque después podíamos perder 2-1, 3-1, 5-1, está dentro del deporte, como nos ha pasado en otros partidos, y hacemos mea culpa y tenemos un montón de errores deportivos en la institución, y permanentemente estamos analizando y viendo cómo lo mejoramos. pero eso no da poder a que te despojen de un resultado. Entonces, los que realmente tienen el sartén por el mango para cambiar el fútbol uruguayo otra vez, son los jugadores. Este tipo de modelo de fútbol uruguayo no lo queremos. A veces con VAR, a veces sin VAR, no hay presupuesto, pero te golpeas el pecho que entraban 60 millones, pero jugamos sin VAR, y los árbitros y las condiciones de los árbitros, y árbitros que recurren permanentemente en errores graves, porque yo no te voy a decir una falta en la mitad de la cancha, yo no te voy a decir un óvol, un córner, te voy a decir jugadas capitales, goles, tarjetas rojas, jugadas capitales, y tan clara, porque si de los dos penales de Rampla el año pasado, hay uno que es claro, el otro dudoso, entonces yo tampoco me pongo el balde, ¿entendés? Como hincha de Rentista o parte de la SAD. Pero la jugada ayer no hay, o sea, hace un ratito di una nota en un canal de televisión y de los cinco periodistas, los cinco dicen que es escandaloso. Ahora estoy hablando contigo, decir que es escandaloso. Sí. No hay dos lecturas sobre la jugada.
1: Es que no hay dos lecturas.
0: Entonces, si los jugadores no se ponen firmes, dicen, muchachos, con este tipo de situaciones, lo que hizo Guerra, lo que hizo Zaccarello, lo que hace Eduardo Varela, lo que hace Daniel Rodríguez, lo que hace Marcelo de León, no lo aguantamos más, muchachos, no jugamos más, o cambiamos el sistema, o no jugamos más, porque no tienen gracia los partidos. O sea, haga lo que haga, ya sabés cómo termina. Entonces son los jugadores, porque los clubes no podemos hacer nada, lamentablemente no tenemos cómo torcer la mano, no tenemos ninguna posibilidad.
1: Santiago, agradecerte por estos minutos, obviamente el abrazo a todos ustedes por lo vivido y bueno, obviamente que hay que seguir construyendo y batallando para que la B sea lo mejor posible, es lo que trato de hacer todos los días, cada vez que trato de con errores y con aciertos, de ver y de tratar de apuntar a mejorar la divisional. Muchas veces, y aunque no lo creas, a veces también a por la raya le pasan muchas cosas, hay que estar batallando con distintos puntos en un sistema que no es fácil, pero bueno, acá estamos y tratamos de darle la difusión a todos ustedes para que también ustedes se puedan expresar, y acá en Por la Raya es la casa de los 14 de la B, de todos los 60.000 clubes que siguen habiendo y siguen existiendo en la C, que juegan dos meses y después desaparecen. Acá se pueden expresar libremente y eso quiero que lo tengas claro vos y toda tu gente también, y que bueno, por eso queríamos también escucharte y la verdad tratar de seguir, para tratar de construir una divisional que espero que algún día, aunque uno en un momento deje de transmitir o no siga, que eso no quede en la utopía de que se puede realmente mejorar, que realmente sea un logro conseguido y que ustedes están, obviamente los clubes serios como ustedes que están trabajando, como las instituciones y los jugadores también con sus movimientos que también lo están haciendo, podamos conseguir todos ver algún día un fútbol uruguayo mejor. Así que gracias.
0: Gracias a vos, Nico. Bienvenido cuando quieras por el club, para darte una nota, aunque a veces, te reitero, somos medio reacios. Sabemos la difusión que le dan. Y ojalá que pueda cambiar, porque esto lo único que logra es desalentar la inversión. Desalientan a los inversores. Nadie va a querer venir a poner $1,000,000 por temporada para sacar un equipo, para intentar ser competitivo y perder en mala ley. Podés perder en buena ley y reconocer tus errores, como lo hemos hecho, pero no poner capital e intentar desarrollar un proyecto para perder de esta manera. Entonces, creo que mejorando algunas cosas van a seguir habiendo más y mejores inversiones y crecimiento del fútbol. Dan trabajo a un montón de uruguayos, pagan salarios, no solo Rentistas, ¿no?, sino casi los 14 equipos de la B, que hay proyectos que están muy buenos y se están desarrollando. Entonces, bueno, yo creo que este tipo de situaciones desalientan a la inversión, hacen que el inversor diga, che, no pongo más plata acá, porque si estas son las condiciones de juego, dejá que, no sé, me compre un hotel y un restaurante. No me sirve tener un club de fútbol en Uruguay, porque las condiciones no están dadas. Entonces, nada, ojalá que ese deseo tuyo podamos cambiar algunas cosas en el sistema y el fútbol siga creciendo.
1: Abrazo grande, Santiago.
0: Abrazo.
1: Ahí estaba Santiago Castro.
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0: a terminar el programa con una noticia. Imagino un poquito más positiva, a ver si podemos charlar con quien quiero charlar. Por lo menos para terminar el programa un poquito más arriba, por una buena noticia que obviamente queremos tener. Porque bueno, hace mucho tiempo que no charlábamos con él, por lo menos en los últimos minutos. La verdad que la charla con Castro dejó mucho, ¿no? Mucha cosa para resolver. Un campeonato de ascenso que creo que tiene un montón, pero un montón de problemas. Y que bueno, creo que es hora de empezar a trabajar en conjunto para bueno tratar de encontrar estas soluciones. ¿Cuándo el campeonato va a volver? Yo creo que el fin de semana es probable que vuelva, soy sincero. Es muy probable que el fin de semana vuelva el campeonato. Hay que después determinar si la mesa ejecutiva decide volver con los partidos pendientes o con una fecha nueva. Recordemos que hay un reglamento que está aprobado, un artículo puntualmente que le permite a la mesa ejecutiva de la AUF fijar los partidos que estaban establecidos después, en los partidos que quedaron postergados después de que se juegue la fecha siguiente. Por lo tanto, este próximo fin de semana se juega la fecha 12. Hoy en día el reglamento permite que los partidos suspendidos se puedan jugar después de la fecha 12, por más que sea de la fecha 11. Eso puede darse. Y es lo que va a pasar, por ejemplo, en la C, que también está aprobado eso en el reglamento. Y, por ejemplo, el partido entre Salto y Huracán se va a jugar más adelante. Esa es una realidad al respecto justamente de este tema. Que bueno, hay que esperar en definitiva que termina sucediendo. Que termina sucediendo con el campeonato de segunda división. Yo entro a sacar muchas conclusiones de lo deportivo y realmente todo lo que ha pasado es muy difícil de analizar. Yo entiendo la molestia de rentistas con el arbitraje. Yo creo que este año, dentro de todo, venimos bastante prolijo. Creo que el año pasado fue caótico. El año pasado a nivel arbitral fue caótico. Yo este año creo que bastante prolijo venimos. No creo en lo deshonesto. Tampoco creo que ayer, por ejemplo, el rival que fue involucrado Cerrito haya sido favorecido en el campeonato. Nunca fue favorecido Cerrito en el campeonato. Pero bueno. Es un campeonato que no ha tenido las mejores perspectivas. Vamos a charlar con el entrenador. Vamos a charlar con Pablo D'Ambrosio, quien quería saludar. Hace mucho tiempo no charlábamos con él y que ayer se dio ese empate. Y lo que me alegra es que vuelve otra vez junto a nosotros en el campeonato de ascenso. Ya está hace un par de partidos. Pablo, qué gusto reencontrarnos. ¿Cómo estás?
1: Buenas tardes, Nico. Buenas tardes para toda la audiencia ahí. ¿Cómo andan? La verdad, un placer estar nuevamente por ahí.
0: Todo bien. La verdad que contentos. ¿Cómo tomaste todo este periodo ahí de... que fue corto, dentro de todo fue bastante corto ahí entre la salida de Central y el ingreso a Cerrito?
1: Totalmente, con mucha tranquilidad. Ahí en el medio hubieron algunas ofertas que bueno, a uno lo dejan tranquilo, que se notó el trabajo que había realizado. Y bueno, terminó dándose la llegada a Cerrito, que muy contento, la verdad que un club muy lindo, se puede trabajar muy bien y tiene absolutamente todo como si fuese un equipo de primera división.
0: Sí, y realmente tiene un plantel riquísimo, ¿no? Porque está dirigiendo un Yepes que está intratable, y Sasmendi, bueno, es el jugador del campeonato. Hay jugadores realmente de Cerrito que están a gran nivel.
1: Sí, sin duda. Un plantel amplio y un plantel que me gusta destacar también humanamente, Nico. Me encontré con un grupo... la verdad divino, y creo que eso también hay que mencionarlo, porque a la hora de trabajar y de, bueno, después de salir a la cancha, creo que eso es un plus que tiene también este equipo, y la verdad, muy contento, como decís vos, un Yepes y un Isamendi que realmente son jugadores diferentes, desequilibrantes, que están en un excelente momento y creo que tienen todavía muchísimo más para crecer.
0: Y de verlo en la tele, a verlo en persona, ¿qué te sorprendió más de Jonah, de Arizmendi? ¿Cómo también hablaste con él? Porque fue una hora donde se habló mucho, Peñarol, Nacional. También imagino que a veces hay que tener la cabeza en un chico que la verdad, ya sabemos su historia, está recién haciendo ahora sus armas prácticamente de profesional.
1: Sí, exactamente. La verdad es un chico de familia, de barrio, que muy pronto se encontró con esto, con el fútbol profesional, ¿verdad? Y realmente no es fácil para él todo lo que conlleva eso, ¿no? El estar permanentemente en el radar de lo que es la prensa, siendo goleador actualmente del campeonato, y bueno, a veces eso, viste, que empieza todo ese ruido alrededor, que a veces confunde, y en el caso de él está muy bien dado. Realmente la gente que está con él lo cuida, lo aconseja, igualmente nosotros. Creo que es un proceso que él tiene que terminar de consolidar a lo largo del campeonato, para que no quede en esto nomás. Que sea un flash. Yo creo que él tiene absolutamente todo, no solamente en lo físico, sino es impresionante, como decís vos, lo que es verlo en vivo, ¿no? En el día a día. Y él es así, como lo ves en un partido, es en una práctica, no sabes con qué te puede salir, te tira una bicicleta, te tira un caño, tiene un arranque, una explosión, que ahora que tenemos los GPS para medir. Siempre mira allá arriba, ¿viste? Y yo creo que de parte nuestra lo que le podemos dar, que es más que nada la táctica, en terminar de entender conceptos de fútbol y momentos del mismo, no tengo ninguna duda que tiene un futuro enorme, tiene un futuro enorme, Nico.
0: Pablo, te cierro simplemente con esto porque estoy prácticamente ya en el final y te toca hacer la última. ¿Con qué sensación te quedaste en la jugada del penal? O esa jugada del gol en realidad que se reclama de Rentistas, que desencadenó en todo lo que pasó después.
1: Mirá, yo ahí en vivo, la verdad, para mí es un agarrón muy claro realmente lo que veo de ahí desde el banco. Después, bueno, viste que en la televisión las tomas cambian, es diferente, pero realmente ahí en vivo, enseguida, mismo estaba ahí con los compañeros del cuerpo técnico, y enseguida todos dijimos fau, fau. Vimos que lo marcó inmediatamente, no me generó una duda realmente de decir, dudosa, como a veces, viste, te pasa en alguna jugada. Se vio, ya te digo, de donde estábamos nosotros, como que había sido claro la falta.
0: Pablo, agradecerte por estos minutos. Me alegra un montón que haya vuelto. Te lo quería decir al aire. Y bueno, lo mejor. Me alegro que estés en este hermoso campeonato otra vez, ¿eh?
1: Muchas gracias, a las órdenes, y saludos para todos ahí. Un
0: Abrazo
1: abrazo y a
0: grande.
1: las órdenes. Chao, chao.
0: Abrazo. Ahí está Pablo D'Ambrosio de TD Cerrito. Nosotros nos vamos. Chao. Hasta cuando algún día vuelva el fútbol del campeonato de ascenso. Ojalá que algún día vuelva como tiene que volver. Chao.